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1: Arrancó con todo esto, ¿eh? Bienvenidos al Mega Radio Top Show, nueva edición para poner en marcha a todo el país. Ya estamos listos para poner toda la música que te gusta. Seba en la playlist, DJ Clase en el remix. Mi nombre es Ulises Cheque, tu radio show, buen amigo. Mientras suena DJ Bon Cover para el Dark. Y que suene el Pucci, ¿ok? Bienvenidos, Subi, suena fuerte como siempre.

0: Bueno, medio del todo un poco loco, ¿no? DJ Pokémon para el Dark en Subi. Muy bueno, Charlie Ray Jepsen con el Call Me Baby Drive Bomb Mix. Presenta DJ Clash como el anterior, se puso las pilas Clash y a 1000 por segundo. 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

Carly Rae Jepsen para el Call Me Baby Mix presentó DJ Class. Ahora un temazo de Dua Lipa para el We Are Good. Somos Subir el Volumen, hay música y suena en lo alto.

0: Dua Lipa en Subí el Volumen. Dani Ocean, Justin Quiles. ¿Cuántas veces tu música está acá?
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0: mejor música la tienen todos. Pero solo nosotros la ponemos mejor. Ponemos un buen clásico ahora de Duran Duran. Suena fuerte con... Qué temón, ¿eh? Qué buen clásico. Hay algo que deberías saber.
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0: poner. 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
2: Duran Duran con Hay algo que deberías saber. Ahora Rita Ora y David.

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3: Temperatura 14 grados.
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18: Son las 9:32.
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0: Lali de Vicio, Soy de Volar. Otra bella canción para sonar fuerte en Subí el Volumen.

De Vicio Lali, Soy de Volar, llegan los Mía y Pedro Capó para... Uy, te olvidé.

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2: Temperatura 14 grados.
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12: Son las 10 con 2 minutos.
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4: Temperatura 14 grados.
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18: Son las 10 y 33 minutos.
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0: era Camilo en Subir Volumen. Los 80, viaje en el tiempo, siempre viajamos. Mother Talking, You're My Heart, You're My Soul. Eres mi corazón, eres mi alma. Superclásico vinilo, SUV, que suena el disco.
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3: Temperatura 14 grados.
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11: Son las 11 con 2 minutos.
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3: Temperatura 14 grados.
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8: Son las 11 con 32 minutos.
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0: Temperatura 14 grados.
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1: Este lo debe conocer Homero seguramente, ¿no?

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3: Temperatura 14 grados.
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7: Son las 6:04.
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4: Temperatura 14 grados.
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7: Son las 6:32.
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15: Preguntó a su madre el hijo. ¿Martín Aquino era malo? Y ella, ofreciendo un regalo de admiración tan prolijo, al curioso niño dijo, como quienes conocieron, lo trataron y supieron del hombre la trayectoria, hallándolo en su memoria. No, mijo, malo lo hicieron.

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2: Temperatura 14 grados.
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18: Son las 7 con 3 minutos.
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2: Temperatura 14 grados.
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0: Son las 7:33.
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1: Qué fogonazo de luz entre tanta oscuridad, hermano.

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2: Temperatura 14 grados.
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24: Son las 8. Con 3 minutos.
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29: Buenos días. Jueves 11. Arrancamos. Jueves 11. 8. 7 minutos. Bueno, hoy tenemos una visita un poco inesperada. Pero lo esperábamos para hablar de tantas cosas. John Dualde, buenos días.
30: Buenos días, amigos, porque en el fondo somos familias, amigos, normal, con vos, con tu hermano, los tres. Y bueno, una alegría estar en un lugar que me siento como en mi casa, estar dando la posibilidad de hablar, porque hoy creo que los políticos es el momento que tenemos que salir a hablar. ¿Ah? ¿Por qué? Porque la gente está preguntando, tanto a nivel departamental como nacional. Entonces tenemos que dar la cara.
29: Bueno, yo creo que justamente iba a arrancar por la parte nacional, porque nosotros, Tacuarembó, no estamos en una isla, ¿no? Yo no sé qué visión tenés ahora de la política, del gobierno, de lo que está pasando en Uruguay. Digo, de lo que está pasando porque hay una variedad tremenda en seguridad, en falta de trabajo. Pereira dijo que había 26.000 empleos nuevos y nosotros vemos que las empresas están yendo del país. Y bueno, no sé si está tomando el pelo o es en serio o cómo lo ves.
30: No está tomando el pelo y no es por defenderlo, Pereira. ¿Sabes lo que está pasando? Yo ya lo dije cuando empecé con el Partido Nacional. Hace 2 años yo empecé hablando del Partido Nacional muy débil y muy las raíces muy débil, porque estaba retirado de la gente. Hoy puedo decir que lo sé. El Partido Colorado, el Partido Nacional y el Frente Amplio se retiraron de la gente. Entonces todo eso que pasa de Montevideo, que dicen ellos, que uno lo escucha, es porque no reflejan la realidad de la gente. Y no reflejan, la gente está con problemas económicos, la gente no puede pagar la luz, la gente no puede pagar el agua, La gente está con un mes de atraso de la luz y se la van a cortar. La gente no puede pagar el alquiler. La gente no llega a fin de mes. Porque hablamos de un 10 o un 12% de su ocupación. Pero ¿qué porcentaje es el que tiene el sueldo pero no llega a fin de mes? Es el 50%, ¿te acuerdas vos?
29: Bueno, y en el gobierno hay un 37% que trabaja y sostiene al Estado.
30: Exactamente.
29: Nosotros, como estábamos hablando fuera de micrófono, tenemos 99 diputados, 31 senadores. Sí. Tenemos, en cuanto a la cúpula del ejército, más grande que la de Estados Unidos en proporción a los habitantes, 16 generales, 200 y pico de coroneles. Bueno, lo aguantamos los que se nos cobran impuestos. El 37% sostiene el Estado.
30: Entonces, toda la gente está haciendo un gran sacrificio para pagar sus impuestos y estar el día, pues si no los recargos son peores, y después vemos como que los senadores arriba se arreglan entre los tres partidos, miren, durando mi
29: totalmente
30: partido, entre los tres partidos, y viajan a Suiza 26 senadores y diputados cuando podían haber ido cuatro.
29: Y a la India viajaron 7 y pico. Incluso a la China, el PIT CLT.
30: Y ahora hay un proyecto de remodelar todo el Palacio de Salvo, que capaz que falta algún cordón, pero precisamos gastar 10 millones de dólares. Entonces, ¿por qué no apuntamos, empezamos a hablar? Yo lo hablé en campaña electoral. Es el momento de empezar a hablar de bajar impuestos. La gente está podrida, está cansada de pagar impuestos. Tenemos que bajar impuestos y sacar algunos impuestos. En cambio, nadie habla de eso, habla de gastar cada vez más. Entonces, ¿qué pasa ahí? La pregunta tuya. ¿Qué pasa con el sistema político a nivel nacional? Está alejado de la gente, de la realidad de la gente. No ve, porque no anda entre la gente. Vive en su mundo chiquito del palacio y de los grandes números y los grandes ministros y las cosas que le vienen con los números, y no se manejan con lo que escuchar al vecino. Eso siempre hay que escuchar al vecino.
29: ¿Sabes que dijiste una frase que me quedó en la cabeza y siempre la estoy repitiendo? Dijiste sistema político. Ahí está. Y yo creo que el político, después que asume un cargo, se considera diferente a los otros.
30: Exacto.
29: Aquí yo vi, acá hacían cola en la campaña electoral, para hablar con otro programa, porque en el mío de política, por suerte, no venían muchos. Y veía llegar en un Volvo con una secretaria, un chofer, un Volvo último modelo, subían acá y hablaban de los niños pobres.
30: Exacto.
29: Me están tomando el pelo.
30: Hablaban de los niños pobres. Y hoy siguen hablando de los niños pobres. Sí. Si quieren gastar 10 millones de dólares en el palacio. Acá hay una cosa que es bien claro. La mitad de Tacuarembó no puede llegar a fin de mes. A esa persona que no puede llegar a fin de mes, tiene que ser que nos preocupe a los políticos. ¿A esa persona le preocupa el caso Cardama? No le preocupa. ¿Le preocupa el caso, la camioneta
29: de Ni el auto tampoco es
30: el auto de Orsi? No le preocupa. Que hay que investigar, es cierto. Pero no podemos hablar solo de eso. Acá hay que hablar de cómo hacemos para que la gente llegue a fin de mes. ¿Cómo hacemos para que la gente pueda pagar la OCE? ¿Cómo hacemos para que la gente pueda pagar la UTE? Esas son las cosas que hay que hablar.
29: Ahora, ¿no será? Perdona, ¿no será una táctica eso?
30: Es crear bombas de humo para que la gente se entretenga en eso y tal. Pero vos le solucionás el problema. No, la gente va a seguir cada vez llegando menos a fin de mes, cada vez las colas en las casas de crédito más grandes, cada vez jubilado pidiendo crédito en el Banco República con una cola de una cuadra y media. Y nosotros los políticos, ¿qué hacemos? Porque hoy, te digo la verdad, yo te lo digo sinceramente, decir soy político da vergüenza.
29: Sí.
30: Tiene que dar vergüenza, porque mis compañeros de los tres partidos, porque siempre siento que de los tres partidos dan vergüenza lo que hacen y lo que dicen y lo que votan. Cuando se votan un viaje a Suiza, cuando se votan que una vicepresidenta arregló con el otro partido y ocupó un cargo como Arquimón. Y mire que estoy criticando a mi partido.
29: Sí,
30: no importa que sea mi partido. Acá hay que sacarse las banderas políticas, acá hay que ponerse por encima de uno, saber cuál es la bandera, y ponerse los problemas de la gente. Y los problemas de la gente son que no puede pagar el alquiler, que no puede pagar el agua, no puede pagar la luz, y que anda revisando las volquetas. ¿Vieron cuánta gente en Tacuarembó anda revisando las volquetas?
29: Totalmente.
30: ¿Ah? Entonces, ese es el problema real. Y si no nos ponemos los problemas como Poncho, los problemas de la gente, esto se va al carajo. Porque la gente está totalmente descreída del sistema político.
29: Y eso es peligroso.
30: Es peligroso, pero ¿sabes cuál pasa? Acá nadie va a venir por una dictadura. ¿Sabes por qué? Porque ya nada más nadie quiere, ya pasamos una dictadura y sabemos lo malo que es, y nadie quiere. Y ellos juegan con eso.
29: Ajá.
30: Juegan con eso porque saben bien qué pasa, que nadie va a venir. Escuchame una cosa: todos los senadores del Partido Nacional, la mayoría, renovaron la banca. Yo te pregunto, hacé el análisis para atrás en el gobierno pasado. ¿Hicieron tantas cosas buenas como para renovar la banca? No. ¿Pero quién son los bobos? Los bobos somos nosotros que trabajamos y los votamos. Yo lo dije en la campaña electoral pasada, lo vuelvo a repetir ahora y lo vengo a afirmar. Yo no soy más de lo mismo. No soy mejor que nadie, pero tampoco peor. Y más de lo mismo no soy. Y por eso tengo diferencias con el sistema político nacional y departamental también.
29: Bueno, los otros días yo veía en la Junta que teníamos 3 diputados y una senadora. Sí. Y yo veía y preguntaba con nosotros, otros ignorantes como yo, digo, no he escuchado ninguna propuesta.
30: Van un año y medio los tres, van un año y medio.
29: Digo, 3 diputados y una senadora.
30: Se sacan fotos juntos, cosa que me parece bien porque hay que tener el diálogo.
29: Totalmente.
30: Está. Pero que me digan los tres qué proyecto han hecho para esa gente que necesita. Para esa gente que necesita. Que me digan eso y ahí me convence. Pero mientras no vengan acá y me digan, mire, el proyecto que hicimos es este y lo vamos a sacar adelante, viven hablando de Cardama y de la camioneta de Orsi. Y a mí me tienen cansado ya, ese no es el tema de la gente.
29: Pero eso no le interesa a la gente.
30: Pero eso, hay que investigarlo, estoy de acuerdo.

0: los tienen, pero totalmente así castigado durante años, y hoy no hay más partido político. La gente va a votar las personas. ¿Por qué?
1: Ahí está.
0: ¿Por qué? Sí. Porque ya no creen más en el sistema político. Sin ir a la frase de Milei, pero es cierto, hay una casta política en los tres partidos, una casta política que siempre ocupa los mismos lugares. ¿Entendés? Los senadores del Partido Nacional fueron los mismos, del Partido Colorado cambiaron algunos, pero volvieron otros que ya eran los mismos, y del Frente Amplio salieron para ocupar los cargos de la mayoría de la Intendencia de Montevideo.
1: Yo casi siempre le hago una pregunta tonta cuando aparece algún precandidato, por ejemplo, ¿quién van a ocupar los cargos? ¿Los técnicos o los políticos?
0: Exacto.
1: Y a veces vos ves cómo saltan de un ministerio al otro, de una dirección a otra, y yo digo, ¿cómo hacen para saber tanto todo, de tanto?
0: Tanto de tanto. Exactamente, tanto de tanto. Entonces, cuando vos ves eso, vos que empezás a descreer en el sistema político. Y hoy el 80% de la población del Uruguay está descreyendo en el sistema político. Y eso es peligroso. Es peligroso cuando hablan de la institucionalidad. ¿Quién es que está atacando la institucionalidad? ¿El pueblo o los mismos políticos? Los mismos políticos.
1: Algunos
0: están atacando.
1: Algunos políticos se enojaron conmigo, uno sobre todo, porque me dijo, no, pero estamos bien asesorados. Bueno, pero sos ingeniero. Sí. Digo, yo no puedo operar de apendicitis, claro, con un grado 5 claro, al lado, ¿no? Lo tiene que operar él. El cargo lo tiene que definir el que ocupa el cargo. Claro. Y tiene que estar capacitado para eso.
0: Claro. ¿Y cuál tiene que ser la forma de elegir?
1: Pero ojo que eso es a nivel nacional y departamental.
0: También. ¿Y eso, cómo tiene que ser elegido esa persona? Por capacidad.
1: Ahí está.
0: Y no por color político. Entonces, yo hice una campaña electoral diciendo que los mejores cargos lo iban a ocupar gente del Frente y el Partido Colorado también. ¿Por qué? Pues yo quiero las mejores personas. Y hoy si estoy acá es porque no quiero que digan que todos los políticos son iguales. Nosotros en la Junta Departamental hace 2 días no nos votamos el sueldo a los ediles. Correntada por el Cambio, los 6 ediles correntada por el Cambio no votaron el sueldo a los ediles. ¿Por qué? Porque si yo hablé una campaña electoral diciendo que lo mío no era por cargo, ya estaba implícito que no era por plata, que no era por dinero. No sé, vos no has puesto atención, capaz que nadie puso atención. Yo podía salir de edil. Salía edil, cobraba los 40 mil pesos que es el sueldo de un edil ahora, el sueldo de edil titular, y tenía una patente, una camioneta que paga 100 mil pesos patente. ¿Cuánto tenía por año yo? Y en cambio yo no me puse edil, porque no necesito ese dinero. Y en Tacuarembó hay mucha gente que necesita ese dinero. Entonces vamos a ir a la realidad. Entonces acá no es por cargo ni por plata correntada por el Cambio. Entonces yo vengo a defender que no todos los políticos son iguales. Habemos distintos, que tenemos defectos y que tenemos errores y que tenemos gente a veces que nos rodea, que está en la agrupación porque es una agrupación política. Pero no somos más de lo mismo. Vinimos a cambiar. ¿Tá? Y esa es la palabra. La palabra cambio la seguimos intacta. Y la palabra coherencia la seguimos intacta. Y la palabra honestidad la seguimos intacta. Por eso no votamos el sueldo de los ediles. ¿Tá? ¿Por qué? Porque no estamos de acuerdo con eso. Que es el único caso en el mundo que se autovotan el sueldo los ediles.
1: Bueno, sacaste el tema de los ediles, pasaste a la Junta Departamental. La vamos a seguir entonces. Primero, que es anticonstitucional.
0: Es anticonstitucional. En el fondo hay una explicación que la podés discutir o no. Que es porque
1: le podés cambiar de título.
0: Claro, tienen gasto también, y deja a su familia, y deja a una niña para cuidar a los hijos. Entonces, todo es entendible. Pero yo te hablo de unos pesos, ¿viste? Pero no te hablo de 40 mil pesos. Cuando un jubilado gana 20, cuando el sueldo en Tacuarembó, en el centro, acá el otro día, ayer me decía una muchacha que era en el lugar que está trabajando, gana 18 mil pesos. ¿Qué por abajo del salario? ¿Qué por abajo del salario? Pero gana 18
1: mil. Trabajando 8 horas.
0: Trabajando 8 horas. Entonces, ¿cómo un edil va a cobrar 40? Un edil titular. Y toda la bancada cobra 85. Y pasaron de 35 a 85. Bueno, eso está mal. Eso está mal. Y esas cosas son las que hay que decirlas. ¿Ah? Y no estoy criticando a alguien en particular, ni a un partido en particular. Estoy criticando a todos los partidos. Yo no estoy en contra de alguien en particular, ni nada. Estoy criticando contra el sistema político, departamental y nacional. Están totalmente alejados de la gente.
1: Incluso nos enteramos de algunas cifras que no sabemos si son reales o no. A la Intendencia se le adjudica $500 millones.
0: Es cierto.
1: A la Junta, $25 millones, donde el 69% va para los empleados. Tiene 37 empleados, Flores tiene 15.
0: Sí, exactamente. Bueno, ese es otro.
1: Ahí te tiro varias, claro, varios
0: No sé pelotas. Si es tanto el dinero que va para la Junta, te digo la

0: La verdad no tengo los números, no puedo ratificarlo.
1: Yo los tenía, sí.
0: Está, no tengo que ratificarlo. Lo que sí es cierto, que la Junta de Flores funciona con 19 empleados. Está, y la Junta de Tacuarembó tiene 30 y pico. Está, ¿y sí? Eso es indiscutible. ¿Y la Junta funciona o no funciona? Porque los problemas, por más que Flores sea más chico, son los mismos. Y la cantidad de expedientes que van son los mismos. Entonces, ¿por qué una provincia 19 y otra provincia 37? Entonces, ahí está el fondo del tema. Por eso yo planteé en la campaña electoral bajar impuestos y achicar el Estado. Entonces, eso, si querés achicar el Estado, tenés que bajar la cantidad de empleados. Eso es lo primero. ¿Por qué? Porque hay cantidad de empleados que están sobrando. Por algo otras juntas funcionan con menos. Entonces, nos están demostrando los mismos vecinos de otras juntas, nos están demostrando que acá hay un error, que acá hay demasiados funcionarios. Además de que ganan mucho más de lo que ganan los empleados municipales. Entonces, yo no estoy en contra de ellos.
1: Dos veces y media.
0: Yo no estoy en contra de ellos. Estoy en contra que tienen que entender que esto... O todo el sistema, porque ellos también en el fondo participan del sistema político, pues tienen su corazoncito, tienen su voto. Si todo el sistema político no empezamos a razonar, los ediles, ¿qué son? Son políticos. De ahí salieron diputados, senadores, intendentes. Todos los intendentes pasaron por ahí.
1: Totalmente.
0: Todo. Entonces, si no entienden que ellos son políticos y que los políticos tenemos que empezar a cambiar la mentalidad, esto se va al carajo. Porque ya el 80% no cree en el sistema político, hay encuestas al respecto. No. Entonces, por algo el 46% el gobierno y el 46% la oposición, la gente no aprueba. ¿Por qué? Porque no cree en el sistema político. Si no empezamos los que estamos en el sistema político a cambiar la mente, esto se va al carajo.
1: Hablaste de los sueldos. Uh-huh. Ahora, también tienen exoneraciones de patentes.
0: Sí, tiene exoneraciones de patentes que no la ponen en el auto más barato de la casa.
1: Ahí está.
0: Cuando tienen dos autos. Andá y mirá en el auto de quién. A veces los autos están a nombre de la señora y después la pasan a nombre de ellos para poder exonerar la patente.
1: También.
0: ¿Está mal? No, está bien. Legalmente no están haciendo nada irregular. Pero exoneran el auto de mayor valor. ¿Tá? Entonces, ahí es donde yo digo que tenemos que pregonar con el ejemplo. Yo podía ser edil. El titular de la 33 podía ser. ¿Tá? Y podía exonerarme la camioneta que paga 100 mil pesos y podía cobrar los 40 mil pesos y tener todito los beneficios. En cambio no lo hice. ¿Por qué? Pues digo, yo el ejemplo lo tengo que dar yo. Y yo tengo que dejar el lugar ese libre para gente nueva, gente joven.
1: Ajá.
0: Para empezar a cambiar. Hay que cambiar el sistema político. No podemos seguir con gente que hace 30 o 40 años que están en los cargos. Entonces yo estoy en contra de eso. No porque sean malos, sino porque llegó el tiempo del recambio. Todo hay que dar un paso al costado y volver al recambio, ¿viste? Entonces, eso pasa hoy normalmente y tenemos que pregonar con el ejemplo. Y ellos no están pregonando con el ejemplo, ellos están pregonando el mal ejemplo. Y eso es lo que la gente lo tiene cansado. Porque la gente lo ve, por más que no se exprese, la gente está viendo a la Junta, a los ediles, que se votaron un sueldo. En un momento económicamente muy malo del país, porque es muy malo, cierran empresas, cerró Coleme ahí en Melo.
1: Sí,
0: bueno,
1: sí.
0: Entonces, en un momento que cierran empresas, que queda gente desocupada, los ediles se aumentan dos veces y media el sueldo. No, vamos a pensar un poquito, vamos a razonar un poquito. Entonces, yo estoy en contra de las cosas que van en beneficio propio y van en el bolsillo de eso, se autovotan, eso es el colmo de los colmos. ¿Cuánto le aumentaron a los jubilados? 200 y pocos pesos.
1: Bueno, una vergüenza, ¿no?
0: Entonces,
1: sabes que a lo mejor estuviéramos en contra. A veces yo la mitad en broma y la mitad en serio le digo, Tabaré, digo, vamos a cambiar. Vamos a ponerlo del otro lado mostrador. Sí. Que el senador y el diputado gane por dos o tres meses un sueldo mínimo.
0: Claro.
1: Y nosotros ganamos el sueldo de ellos.
0: Claro.
1: Digo, para ver cómo vivimos, ¿no?
0: Cómo vivimos. Exacto.
1: Digo, porque es una cosa tonta, tal vez, el razonamiento mío, pero ellos viven una burbuja.
0: Claro, pero ¿qué pasa? Que siempre quieren mantener la burbuja. ¿Sabes por qué? Porque hace 40 años o 30 años que están en la misma.
1: Y se van a jubilar con lo... ojo... con los sueldos. Yo los otros días estaba escuchando que los presidentes siguen cobrando igual que los que tienen un cargo público por un buen tiempo.
0: Escuchame una cosa, ¿en qué empleo vos dejás tu trabajo y te pagan durante un año?
1: Y te siguen pagando.
0: Durante un año. Acá te echan de cualquier empresa y si tenés más de 6 años te pagan 6 años de sueldo de despido. Si te echas de una empresa. Pero ellos no son echados, o sea, los echó el pueblo porque no los votó de vuelta. O sea, que en el fondo son echados. Y le siguen pagando un año de sueldo.
1: Bueno,
0: mirá
1: pero mirá que también eso pasa en la Junta Departamental.
0: Claro.
1: Cuando se van a jubilar, se se le hace un incentivo,
0: claro,
1: de 12 sueldos y se le paga hasta que cumpla 70 años.
0: Exacto. Lo único que son diferentes.
1: Digo, estas cosas yo no sé si lo dice o a lo mejor uno pasa por antipático o no.
0: Acá,
1: pero quiero que me digan, no, es mentira eso.
0: No, es así. Es así.
1: Es así. Es así.
0: Y mirá que pedían 20.
1: Sí.
0: Mirá que pedían 20 sueldos.
1: Se rebajó.
0: Entonces, pero acá hay dos grupos de gente: están los políticos y el pueblo. ¿Entendés? Entonces, eso no puede ser. Eso tiene que ser así mezclado. Los políticos y el pueblo, y en cambio están separados en la parte de remuneración. Los políticos ganan mucho más, tienen mucho más privilegio, mucho más ventaja, se arreglan entre ellos, el caso Argimón fue muy claro, y el pueblo, ¿qué tiene que hacer? Seguir pagando y manteniendo el impuesto, porque la plata que ellos gastan es nuestra, es de la gente del pueblo, es del ciudadano, es del que no puede pagar la luz y el agua, el que no puede pagar el alquiler, el que no llega a fin de mes, el que vive de la asignación, la madre con cuatro hijos que vive de la asignación. Ese es el pueblo uruguayo. Y ese no lo están viendo ellos. Ni a nivel nacional, ni a nivel departamental. Yo te puedo leer una cosa nomás.
1: Sí.
0: ¿Viste que la intendencia va a repartir 1.500 canastas?
1: Sí.
0: ¿Está? Entonces ahí te voy a demostrar lo alejado que está el gobierno de la realidad. ¿Vos leíste lo que integra la canasta?
1: Sí, lo leí.
0: Un litro de aceite, 2 kilos de fideos, 2 kilos. 2 kilos de arroz, 1/2 kilo de lenteja, 1 kilo de poroto, 2 kilos de harina, 1/2 kilo de cocoa. ¿Esto para cuánto da para una familia de 4 personas?
1: Eso iba a preguntar.
0: ¿Para cuánto da? Da para 2 días. Entonces van a ser 1.500 canastas para que una familia pueda comer 2 días. Entonces, ¿esto qué es? Hacer propaganda, hacerse autobombo. ¿Tá? Entonces no podemos hablar de que vamos a hacer canasta para ayudar a la gente en invierno, cuando el invierno dura por lo menos 80 días, 90 días, y están comprando 2 kilos de fideos, 2 kilos de arroz. Entonces, esto es tomarle el pelo a la gente. ¿Tá? Esto es tomarle el
1: pelo.
0: Pero
1: a veces en la cuenta departamental, hablamos con otros compañeros allí, digo, lo que están hablando, decime, es en serio, ¿no?
0: Exactamente.
1: Pero, digo, porque a lo mejor lo digo de una forma irónica, de una manera informal.
0: La intendencia. Acá, ¿qué pasa con esto? Hay cargo de confianza en la intendencia, porque tampoco lo critico al intendente, capaz que esto fuera una resolución de la parte social, lo que sea. ¿A usted le parece que una familia esto le ayuda en algo en invierno? Le mata un día el hambre, no le mata más de un día. Entonces, ¿qué tenemos? Gente alejada de la realidad.
1: Totalmente.
0: Gente que no sabe cuánto precisa una familia para pasar por lo menos 30 días.
1: Ahí está. ¿Está?
0: Entonces, yo no le digo que vaya y le dé todo de golpe, porque a veces los venden, hacen otra cosa, pero que por lo menos sea constante, que cada poco. Entonces, llamaron para 1.500 canastas. ¿Cuánto van a ayudar? ¿Una semana?
1: Hace poco vino un edil acá, justamente del cuadro de ustedes, y yo le decía que en sociología hay encuestas, y hay una que se llama muestreo. Yo digo, ¿por qué no se hacen reuniones en los barrios, por ejemplo? Una idea tonta mía, ¿no? Tonta. Para ver qué necesitan los barrios. Yo digo, para hacer proyectos, vos que a lo mejor vas a candidatearte a intendente.
0: Voy a ser candidato.
1: Vas a ser candidato.
0: Sea la circunstancia que sea.
1: Yo digo, hay una cosa tonta de mi parte, digo, ir por los barrios y decir cuál es la necesidad de cada barrio.
0: Sí.
1: Digo porque, te pongo casos concretos, por ejemplo, la Matutina no tiene saneamiento, se hizo cordón cuneta y se hizo bitumen, sos ingeniero. Pero, ¿qué sucede? Digo, a nivel nacional y departamental, ¿qué es lo que más precisa? ¿Se precisa unas termas o se precisa arreglar las rutas? Se precisa, y te digo porque no lo estoy inventando yo, lo dice la Junta Departamental, por ejemplo, Guillermino Rodríguez Soto, que no se puede ir a Laureles, promocionan, por ejemplo, las Quebradas del Norte, pero no podés ir, tenés que ir a una Toyota 4x4.
0: Andá, mirá el camino de Santa Rita y Cerro Travieso como está hoy.
1: Digo, entonces, ¿cuáles son las prioridades del departamento
0: exactamente.
1: Y del país?
0: Exactamente.
1: Porque si yo pienso agrandar el Palacio Legislativo...
0: No están viendo la gente que está en las huelquetas durmiendo en la calle.
1: Están tomando el pelo.
0: Están tomando el pelo. Entonces, eso que estás diciendo, ¿qué demuestra? El alejamiento que hay del sistema político, de la casta política, como dice Milei, de la casta política del pueblo. Digo, esto de la canasta, esto es una toma de pelo. Es leer la canasta nomás y van a repartir 1.500. Entonces, esto es tomarle el pelo. ¿Y es culpa del intendente? No, tal vez sea cargo de los cargos de confianza de él. Lo que sí es culpa del intendente es que los 17 cargos de confianza de él son de la lista de él. O sea, que los mejores para ocupar los cargos son de la lista de él. Son unos cracks, no están todos en la lista de él, ¿no? Entonces, eso es lo que está mal. Las mejores personas a veces no están en nuestro partido y entonces tenemos que elegir la mejor persona. ¿Quién tenía que decidir la canasta? Un asistente social.
1: Totalmente.
0: Y esto no fue definido por un asistente social, porque un asistente social no puede definir esto. Esto fue definido mirando el gasto. ¿A cuánto vale? Ah, no vale mucho, 1.500, mirá, ¿no? Entonces no podés, así. Tenés que definir las cosas mirando el problema y no aleja, mirando para el otro lado. Y acá lo hacen mirando para el otro lado.
1: Pero hay una vez que los otros días, ¿no? Cuando empezó la parte legislativa, le dije a otro compañero que estaba allí, digo, fíjate lo que dijo tal edil.
0: Sí.
1: Por supuesto que no le voy a nombrar. Digo, grabalo, poné atención. ¿Por qué digo esto? Cuatro veces. Va repitiendo, por ejemplo, lo de la dictadura está bien, de los muertos está, ya pasó hace 50 años, entiendo que hay que recordarlos. Pero habla, por ejemplo, de las clases sociales, de las luchas sociales, del problema de Norteamérica como imperio mandando a todo el mundo. Digo, no le creo que a Trump le huele un pelo. Pero no recorren los barrios, por ejemplo, para ver la problemática. Y yo le decía a él, digo, se olvidó que la Junta es departamental. Mirá la estupidez que estoy diciendo, ¿no?
0: Claro.
1: Del departamento. Digo, pero se van a temas que no lo van a resolver. Ni siquiera lo van a tratar.
0: Exactamente. Yo te dije que uno de los motivos por lo que te pedí esta entrevista o algo era para venir a decir que no todos los políticos somos iguales. No somos mejor que nadie, pero tenemos un enfoque distinto de la cosa. Apuntamos hacia el otro lado, apuntamos hacia la gente. Por eso nosotros en Correntada, ¿qué estamos haciendo? Estamos haciendo reuniones vecinales.
1: Ajá.
0: Hicimos lo de Telesca, en Rincón de la Aldea, la gente
1: es bastante
0: humilde. Hicimos en Rincón de los Taños, allá en Rincón de Tranquera, uh-huh. Bastante humilde, no, muy humilde. La gente tiene un merendero. ¿Para qué? Para saber de primera mano. Y ahí fueron mis ediles, fui yo también. Yo estuve sentado ahí y escuché el problema. ¿Sabés lo que te pide la gente? Es tan poquito que te da vergüenza decir soy político. Te da vergüenza decir. Ahí en Rincón de los Taños, ahí en Tranquera, sí. ¿Sabes lo que pedían? Que el ónibus llegara. ¿Sabes lo que pedían? Una luz, un foco de luz. Y nada más que eso. Y que le arreglan el camino, que creo que 1 kilómetro de bitumen. Para la intendencia, cuando habla de terma de 8 millones de dólares, cuando abre un salón de fiesta para la secretaria del intendente de 200 mil dólares, cuando habla de shopping, cuando están todos los comercios vacíos, ¿qué es para la intendencia arreglar el problema de Rincón de Tranquera? No es nada, son migajas. Pero ¿qué pasa? Tenemos una intendencia alejada de la gente, no escucha a la gente. ¿Qué reunión hace? Ninguna reunión hace. Y cuando hace reunión, hace en el centro barrio, como decía, ¿sabes lo que es? Decirle a la gente, vengan ustedes a nosotros. En vez de ir al lugar, nosotros fuimos al lugar, mamamos en el lugar el problema, lo vimos en el lugar. Por eso Correntada está trabajando de otra forma. Y vamos a seguir haciendo, en próximos días más va a haber en Batoví, en próximos días más lo estoy anunciando, va a haber en San Gregorio, y vamos a seguir haciendo Caraguatá, Encina, no criticando, sino que escuchando, mucho oído y poca boca, ¿viste? Porque esa es la obligación nuestra. Nosotros sacamos el mito, no pueden creernos. Y aparecieron de vuelta, sí, aparecimos. Porque pues acá los políticos aparecían cada 4 años, 4 años y medio. Nosotros aparecimos ahora, que faltan 4 años para la elección. Porque queremos escuchar los problemas ahora. Que podemos resolver algunas cosas, sí. Pero hay muchas que no las podemos resolver. Porque no somos parte del gobierno departamental. Porque eso fue la coherencia que nosotros dijimos. ¿Yo qué dije? Yo no vengo por cargo. Yo no voy a ocupar los cargos de confianza en la intendencia. No ocupé ningún cargo de confianza en la intendencia. ¿Por qué? Porque no es por cargo lo nuestro. Lo nuestro por un cambio real. No un cambio en los papeles, un cambio en la palabra, en una radio. Un cambio estando con el vecino en el lugar. Nosotros estamos con los vecinos en el lugar. A ese hoy hay dos ediles. En este, no voy a decir el nombre porque queda feo, porque uno es pariente tuyo. Hay dos ediles que trajeron un vecino de allá de Rincón de Trajera y lo tienen en el hospital hoy. ¿Ah? ¿Por qué? Porque el tipo no tenía traslado, porque un taxi no entra y había que traer a ese vecino. Y no lo estoy diciendo como propaganda política, lo estoy diciendo como un cambio. Estamos cambiando la forma de hacer política. Yo no venía para cambiar el intendente, no me interesa cambiar el intendente. Lo que sí me interesa es cambiar la forma de hacer política para después tener una intendencia con cambios. Y nosotros estamos cambiando. En este momento hay una persona de Rincón de Tranquera en el hospital que lo trajeron dos ediles míos.
1: John, perdona, pero te paré. Vamos a los nuestros y a la tanda de las emisoras, pero si no nos van a arrancar la cabeza.
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8: Temperatura 14 grados.
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23: Son las 8 y 45 minutos.
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27: Bueno, seguimos entonces con candidato, diríamos así, ¿no? John Dovelte.
0: Candidato.
27: Si fueras intendente, ¿a qué apuntaría? Digo, ¿a qué apuntaría? A pequeñas, grandes cosas, muchas. Digo, como pongo un ejemplo, como caminería. Cómo tratar de solucionar la parte de la pobreza en cuanto a la comida, o a grandes obras. Arrancamos.
0: Yo lo primero que me gustaría es estar cerca de la gente. Si no me acerco a la gente, no sé el problema de la gente cuál es. Entonces lo primero que tengo que aprender, entonces, ¿cuál es su problema? Mi problema me va a decir que yo vivo en la asignación, no llego a fin de mes para comer mis hijos. Entonces, ¿qué tengo que hacer? Reunirme con el MIDE y ayudar en eso. ¿Pero qué tengo que hacer? No decir, hay una olla en el centro barrio 4 o 1 y vayan a comer si quieren. No, tenemos que poner una camioneta de las 15 que tiene la intendencia 0 kilómetro, poner una comida y repartir comida en cada barrio, en cada esquina. Bueno, en la esquina en el barrio Alicandro, a las 8 y cuarto va a haber una camioneta que va a dejar, que tengo las viandas prontas. Y ir repartiendo, no que el vecino venga a solucionar su problema, sino que la intendencia ir a solucionar el problema al vecino. Porque muchas veces una madre con cuatro hijos que no puede trasladarse a tal bar, centro barrio número 4, centro barrio número 1. Entonces, esa camioneta va y le dejan a cada 5 minutos en cada barrio. Va dejando. ¿Es muy difícil? No es muy difícil. Tienen la colaboración del ejército, colabora muy bien con la cocina. Entonces, vamos a hacerlo. Entonces, solucionar los problemas de la gente. Pero yo para solucionar los problemas de la gente, tengo que acercarme a la gente. Entonces, es lo que estoy haciendo ahora ya en campaña. Por eso, esa frase que los políticos parece que cada 5 años, en el caso nuestro la estamos ahogando. ¿Por qué? Porque nosotros estamos ahora con los vecinos. Tuvimos rincón de Tranquera y tuvimos rincón de la aldea. Y vamos a estar en esos otros lados. Entonces, acercarme a la gente, eso es lo primero. Lo segundo, las mejores personas para los cargos en la intendencia. Yo no quiero, acá los 17 cargos de confianza en la intendencia son de la lista 50. O sea, las mejores personas de la lista para los cargos, eso están dentro de la lista 50, no están. hay en todos lados. La mejor persona está dentro del Frente, dentro del Partido Colorado y dentro del Partido Nacional. Y yo voy a dimitir, sacar ese mito que tengo que poner gente de mi sector. Yo no tengo que hacer política con la intendencia. Yo tengo que hacer lo que la gente me votó para que sea un buen intendente y llegue a la gente. Y eso es lo que voy a hacer. Entonces, primero, la gente más necesitada. Segundo, empezar a cambiar el sistema político de la forma de actuar, ¿tá? De resolver. Porque los dineros son dineros públicos. ¿Qué hay que empezar a pensar? En bajar impuestos, bajar la contribución, bajar, digo, la patente. La rural no, porque no podemos, pero la urbana y la suburbana podemos. Hay gente, los jubilados. Yo me hice un encuentro de uno que va al Banco de República y saca crédito para pagar la contribución para tener los descuentos. Bueno, ¿qué tenemos que hacer? A los jubilados darle mayores beneficios. ¿Por qué? Porque son gente que trabajó una vida y ahora tenemos que darle mayor beneficio. La intendencia puede porque ya tiene 500 millones de dólares de presupuesto. ¿Tá? Entonces, ahorrando en 3 cargos de confianza, yo saqué la cuenta, en 3 cargos de confianza tenía 17. Cuando yo trabajaba en la intendencia habían 4. Ahora 17. ¿Se necesitan 17? No sé, se necesita 17. Entonces, ahorrando con eso, podemos bajar 10 pesos el boleto del ómnibus de Tacuarembó. Entonces, eso llega a toda la gente. Y ahorramos 3 cargos de confianza, ¿no? Entonces, esas son las cosas que yo voy a hacer, ¿tá? Hacer una intendencia más realista, una intendencia más sincera con la necesidad de la gente, una intendencia más humana, más abierta a la gente. Y voy a ir a escuchar a la gente, ¿tá? Arrimar la intendencia a la gente y no que la gente tenga que venir. ¿Usted ve hoy que el servicio social de la intendencia esté en los barrios preguntando cuál es el problema? No, están allí sentados en la oficina esperando que la gente llegue a decirle cuál es el problema. Y hay cantidad de gente que no llega a la intendencia, te digo el 90%, ¿no? ¿Por qué? Porque no le gusta, porque no le gusta pedir. Porque el uruguayo, dentro de fondo, no se ha perdido eso del orgullo de no pedir, que quiero solucionar el problema. El orgullo ese lo sigue manteniendo el uruguayo. Entonces, si nosotros no arrimamos la intendencia a la gente, no vamos a ver cuáles son los problemas y no lo vamos a poder resolver. Que después hay que hacer obra, pero hay que hacer obra realista. Uno no puede hacer unas termas de 8 millones de dólares, que ya sabemos que no hay agua caliente, porque se sabe, lo dijo el intendente, la prueba que al otro día del presupuesto se reunió con la directora de UTE para ver cómo financiaba el calentamiento del agua. De momento que hace eso el intendente, como diciendo, agua no hay. Ya él mismo está reconociendo que agua no hay. Entonces, si él está reconociendo que agua no hay, vamos a hacer una cosa que no anda bien. No, vamos a hacer cosas que funcionen bien. Entonces, las termas, no estoy en contra de las termas, pero no es el momento. No es el momento. No estoy en contra del shopping, pero no es el momento. Vayan a Catalina y 18, donde era uno de los principales, esquina de Tacuarembó. Hay 4 o 5 negocios vacíos, pero no un mes, hace un año que están vacíos. ¿Por qué? Porque no pueden alquilar a nadie. Y nosotros vamos a crear un shopping con más locales para que queden todos vacíos también y matar el centro de Tacuarembó, el comerciante de Tacuarembó. Entonces, acá hay mucha. ¿Sabes cómo se empieza a combatir la delincuencia y se empieza a combatir la droga y todos esos problemas? Por un lado, muy sencillo, generando trabajo.
27: Ajá.
0: Vos generás trabajo, porque hay muchos que están de vivo, mirá que tampoco lo reconozco, hay muchos que están de vivo, pero hay muchos que no están de vivo. Una familia de 18 años termina el liceo y no sabe qué hacer. Entonces, ¿qué? Ahí empiezan el problema de la adicción, empiezan los problemas de las drogas, los problemas mentales, o el tipo se siente inútil, el tipo se siente mal. Generale trabajo. Entonces, por ahí pasa el problema. Pasa porque no generamos trabajo. Hay desocupación. Y después hablan de los que están trabajando. Que baja, es cierto. Pero el 50% gana 25 mil pesos y vos con 25 mil pesos no vivís. Acá tenemos que generar un departamento donde la gente busque su mejor sueldo. Porque si vos mañana ganás más trabajando de chofer de la Junta, por ejemplo, como hablábamos, que en la radio, vos dejás la radio. ¿Entendés o no? Vos no sos, yo tampoco, ni nadie, vos. Entonces, ¿qué pasa? Tenemos que generar mejores trabajos, mejor remunerado. Entonces, acá la gente no le da la plata para vivir. Entonces, ¿qué tenemos que hacer? Empezar a generar más. Y para generar trabajo, ¿qué tenemos que hacer? Traer emprendedores, traer inversores.
27: Ahora, ¿qué inversor va a querer con los impuestos que tenemos ahora?
0: Escúchame, Rivera tiene zona franca. Durazno tiene zona franca. Tacuarembó no tiene zona franca. Bueno, ¿por qué los 3 diputados y la senadora que tenemos ahora que se unan, del partido que sea, y logran una zona franca para Tacuarembó? ¿Para qué? Para que los inversores vengan y no paguen impuestos ahí y generen mano de obra. Bueno, hay que hacerlo, no hay que hablarlo. Hay que hacerlo. ¿Por qué Nueva Albesia tiene zona franca? Montevideo tiene, Durazno tiene, Rivera tiene, y Tacuarembó no tiene. Entonces, ¿qué hacen por Tacuarembó? Bombas de humo. largan proyectos de bomba de humo, pero realmente que beneficia a los desocupados y a los que ganan poco, no hacen absolutamente nada. Y mira, cuando estoy criticando a mi partido. No estoy criticando a los otros, estoy criticando a mi partido. Es un problema del alejamiento de los políticos de la gente.
27: Ahora, otra cosa que, bueno, quedan tantos temas ahora de lo que estabas hablando, que decías de reducir los cargos de la intendencia de confianza.
0: Sí.
27: Pero, ¿con qué gente? ¿Política o técnica? Venimos lo de...
0: Técnica, llamá a los mejores. Pero, escúchame, hoy atacar el tema del medio ambiente no es fácil, porque
27: no hay
0: nadie que se llama medio ambiente. Nadie. ¿Qué tenés que hacer? ¿Sabes lo que tenés que hacer? Que lo voy a hacer, además, ¿no? Porque me tengo fe para hacerlo. Voy a ir a Brasil, que está en primera línea en eso. Voy a ir a Argentina. Voy a traer uno que sepa mucho y que haya mejorado, como en Zárate, por ejemplo, en Argentina, haya mejorado. Lo voy a traer, pero no que se quede acá trabajando toda la vida. Lo voy a traer por un año, con un buen sueldo. ¿Para qué? Para que me enseñe los de Tacuarembó. Que ese sea un trabajo para Tacuarembó y no para el hombre de Zárate, el argentino. Entonces, de esa forma, esa persona enseña y después que enseña, se va y nosotros mejoramos el tema del medio ambiente. Pero es una vergüenza.
27: Porque ese problema no lo tenemos solamente nosotros, no descubrimos nada.
0: Pero el mayor es el nuestro, vamos a reconocer. Sí. El peor basurero del Uruguay es el nuestro.
27: Sí.
0: ¿Está? Entonces, ¿cómo tengo que solucionarlo? Con gente que traigo de otro lado, si está todo inventado acá. Está. Acá no pienso inventar nada.
27: Nada.
0: Nada.
27: John, ¿sabe que quedaron un montón de... A mí me quedaron un montón de preguntas, digo, pero se nos fue el tiempo, son... Ya casi las 9. Enrique está esperando, me va a correr. Sí. La promesa de que te vamos a invitar otra vez, o te invitas solo, me decís tal día voy. Realmente es un placer. Te repito que me quedaron un montón de preguntas.
0: Todas las que quiera.
27: Y muchas gracias por venir.
0: No, gracias a vos por el espacio, gracias a la radio, que es una casa. Ahora voy a estar con Enrique también. Ya le digo a la gente que quede emprendido en la 101.7, que es una casa amiga, y que ahora voy a hablar con Enrique también.
27: Bueno. Sigue la cosa. Gracias, hasta mañana.
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8: Temperatura 14 grados.
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8: Temperatura 14 grados.
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9: Son las 9 y 6 minutos.
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0: Muy buenos días para todos. Un placer estar con nuestra gente aquí en 101.7 FM, Tiempo 91.1 FM Tambores, www.fmtiempo.com.uy, para acompañarlos hasta las 11:30 de la mañana. María Mabel, buen día.
1: Buen día, placer enorme estar junto a todos ustedes. Usted mire a la izquierda solo, no vaya a tocar más nada, Enrique, no, por favor. No. Y después dele para atrás, nomás salga. Bueno. Ahí lo tiene. Me equivoqué en lo que le dije allí. Placer enorme estar junto a nuestra gente en esta mañana, donde, como se venía diciendo, está nublado, hay nieblas. En el momento estamos con 11 grados de temperatura, la sensación térmica es de 10 grados. Tenemos un 20% de probabilidades de precipitaciones que comenzarían a las 10 de la mañana, algunas neblinas para después ya llegar a lluvias. Para mañana viernes se prevé una máxima de 16 con una mínima de 8 grados. Estaría mayormente nublado. Para el sábado 18 y 8, parcialmente soleado, es lo que se pronostica. Y supuestamente el domingo amanecería nublado con 12, cuidado el domingo, cuidado, 12 grados la máxima, 1 grado la mínima. Así que apróntense para una buena heladita el lunes. Supuestamente amanecería nublado, les repito, pero cerca del mediodía ya el astro rey brillaría y va a brillar en todo su esplendor. Así que a sentarse al solcito, al reparo, porque con 1 grado esto va a estar fatal.
0: Le fatal. Parece.
1: La
0: le
1: helada parece. Está, ahí está. Sí, no sí. Tenga ninguna duda. Ninguna duda. Bueno, hoy es 11 de junio. Es el Día Internacional del Juego. Es el Día Mundial del Funcionario Judicial. Feliz día a todos los judiciales.
0: Mira, que tengan un muy feliz día.
1: Día Mundial del Cáncer de Próstata, Día Internacional del Síndrome KBG. 11 de junio, pero del año 1935, el inventor Edwin Armstrong realizó su primera demostración pública de la FM.
0: ¿Cuándo?
1: Frecuencia modulada en Alpine, en Nueva Jersey, 1935.
0: Y acá llegó en el 80 y un pico.
1: Y todavía no se pueden lograr tantas cosas.
0: Sí. Pero bueno, es lo que hay.
1: Sí. Pero bueno, eso pasaba un 11 de junio.
0: Tabaré, buen día, ¿cómo pasó?
2: Buenos días, Enrique. Mabel. ¿No sale?
1: No, lo escuchamos. Lo escuchamos, Tabaré.
0: Seguro.
2: A ver, pasó. Ahora.
1: Ahora sí, Tabaré.
0: Parece que saliera en frecuencia modulada.
2: Ay, un placer compartir con ustedes otra jornada más. Espero que hayan pasado lindo.
0: Sí, sí, espectacular.
2: Me alegro.
0: Bueno, ahora sí puede cambiar.
1: Pobre Tabaré.
0: Y bueno, ¿qué va a ser? Esas cosas.
1: Bueno, en estos momentos abrimos el programa con 99.65 el Brent, ¿eh?
0: ¿Sí?
1: 99.65, a tenerlo en cuenta. Así empezamos.
0: Está duro para, para bajar, ¿eh?
1: No, viene en alza. Y llega a los tres dígitos y pasa a los tres dígitos, no tenga duda. De la forma en la que se vienen dando las cosas, sí.
0: La unidad indexada para el día de hoy, 657.20. La unidad previsional, 1.78.904. La unidad reajustable, 1.921.36. Índice de reajuste de alquileres, 1.03.77. El dólar abrió la jornada a 39.40 la compra, 41.80 la venta. Peso argentino,

Mano, Joaquín Pereira de Rigo, Laura Guzmán, Carlito Acuña, Lorena Angio, Marcos Trindade, Taí González, Henry Novoa, Daniel Viera, esos son los cumpleañeros del día de hoy. Para todos, mucha vida y felicidad.

0: Bueno, obviamente que mucho no quiero decir, pero hoy no puse foto, puse un video en el saludo de nuestra gente, porque obvio, uno queda feliz. El solo hecho de ir, yo ya dije, son todas ganadoras, que quede claro. En lo que tiene que ver, estoy hablando con Romina. Y el orgullo es enorme, porque cuando vas a un lugar a hacer cosas que son típicas de esa localidad, un baile que es típico de ellos y que el jurado te mira de punta a punta todo. Bueno, Romina sacó el primer puesto en Fandango Internacional anoche. Primera mención María Varilla.
1: Exactamente.
0: Impresionante. Lloramos todo de alegría, ¿no?
2: Había sacado un segundo puesto.
1: ¿No? Había sacado
0: el segundo puesto mejor cabello. Ya, sí. No nos olvidemos que todos los días se concursa. Desde el lunes están concursando en diferentes áreas. No sé cuándo viene la ganadería. Todavía no me llegó el programa porque me vienen mandando. Ya no me dan las manos, sinceramente. Pero faltan un montón de cosas, de actividades. Y se cierra el domingo recién, ¿no? Es todos los días. Además, todavía no llegó el intercambio cultural. Y se las trae. Romina se las trae. No puedo hablar más.
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1: Bueno, no te vayas a pensar que es todos los días senador.
0: Es día por medio.
1: No es todos los días. Que me quiten lo bailado, no es todos los días. Pero bueno. 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
1: Ya vamos a estar hablando con el senador Viera aquí en esta mañana.
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1: Senador Nicolás Viera, del MPP, Frente Amplio, buen día. Bienvenido a nuestra gente.
5: Bueno, un gusto estar con ustedes. Y bueno, acompañado por el diputado Guerrero, que bueno, hemos comenzado en la jornada de hoy y en vuestro medio esta gira 609 por el departamento de Tacuarembó. Contentos de estar aquí y de, bueno, conversar, agenda abierta como nos gusta siempre.
1: ¿Arreglaste las cosas con Sebastián da Silva o no? ¿O fue solo para la tribuna?
5: No, bueno, un poco y un poco, como siempre. En realidad hicimos una especie de acuerdo de buen relacionamiento para poder trabajar los años que nos quedan en el Parlamento. Pero como yo dije aquel momento, no fui...

0: El Parlamento a ser amigos, así que creo que cada uno sabe los puntos que calza, hasta dónde llega. Es un episodio pasado para mí, pero bueno, entiendo que hay que trabajar todos los días para que esas cosas no nos pasen, porque la verdad que el relacionamiento político viene bastante complicado.
1: En democracia y en el relacionamiento político, yo siempre digo, no se pueden dinamitar los puentes, porque el día
0: No.
1: que pasa eso,
0: Totalmente.
1: terminás en que si no hay diálogo,
0: No hay diálogo,
1: no
0: no
1: hay
0: se construye
1: democracia.
0: nada. Y en un parlamento fraccionado, donde no hay mayorías parlamentarias, donde hay que permanentemente buscar acuerdos, es inviable. Cada cosa que quieras plantear, estar trancando todo. Entonces, bueno, en ese camino creo que funciona muy bien la posibilidad de, bueno, un diálogo formal, conversar lo que tengamos que conversar en el marco de una jornada laboral.
1: Tú sos maestro, y te pregunto, porque todos nos quejamos de la situación de la educación, y uno ve que cada vez hay más violencia, ¿verdad? Digo, desde tu formación, quizás dejando un poco el tema senador, digo, ¿qué visión tenés hoy de la educación en el país?
0: Bueno, a ver, la escuela o el liceo, UTU o las diferentes instituciones educativas son el reflejo de la sociedad. Entonces, en ese marco, ante un creciente clima violento en general, el aula no está ajeno a esa situación. Entonces, los docentes todos los días tienen que estar llevando adelante la actividad pedagógica de enseñanza de diferentes disciplinas, pero también tienen que ser el sostén de las cosas que los gurises llevan consigo al salón de clases, que no es solamente querer aprender de matemática o de lenguaje, también llevan una alta carga de emotividad, llevan un bagaje de la familia y llevan ausencia de amor, de cariño, que muchas veces es el docente o la docente quienes recepcionan esa necesidad y brindan lo que pueden para mejorar las condiciones de vida de esos estudiantes. Entonces, ante esa situación, la violencia de la sociedad se traslada y terminamos viendo los episodios que vemos. Una maestra golpeada, un profesor insultado, y es una situación complicada. Entonces, ahora lo que yo veo es que hay un mayor avance en cómo tratar estos temas, hay protocolos de actuación, hay una cantidad de cosas, pero si no resolvemos el tema base que es la violencia de la sociedad en general, es muy difícil entender que podés avanzar cuando la voluntad de un docente no va a poder cambiar la realidad de los 20 o 30 gurises que tiene en su aula.
1: Yo sé que te toca de cerca, pero te pregunto, muchos dicen, esto es porque hay una ausencia de la familia tradicional como la conocíamos.
0: Bueno, yo no sé si hay ausencia. Hay un cambio, naturalmente, y hay familias segmentadas. Hay un mayor número, quizás hoy, de hogares monoparentales, con las dificultades sociales y económicas que eso conlleva. Hay gurises que están prácticamente viviendo solos, en contextos muy complejos, donde capaz que tienen al padre y a la madre presos por toda esta situación de la droga, del narcotráfico y demás. Y hay una cultura del individualismo, del consumismo exacerbado y de la sé la tuya, que también complica. Entonces,
1: Pero yo creo que va más allá de los sectores sociales.
0: sí, va más allá de los sectores sociales, sin
1: Digo,
0: duda.
1: habrá gente que está complicada, que será vulnerable, pero por
0: Sí.
1: ejemplo, y uno ve en el flagelo de la droga, entra a veces en familias que vos decís, ¿cómo
0: No,
1: puede ser esta familia
0: a veces no, siempre.
1: con poder adquisitivo
0: Sí,
1: y
0: sí.
1: con buena educación y colegios privados? Los gurises caen en...
0: Bueno, pero es lo que decía Pepe Mujica, ¿no? Tratá de hacer todo lo que puedas, pero que a tu gurí no le faltes vos. Porque estamos corriendo atrás de las cosas materiales, de mejorar la calidad de vida, tratando de comprar lo último que encontramos, pero en definitiva trabajás, y al que le falta el cariño de la casa es el chiquilín que no tiene a sus padres porque están todo el día laburando. Entonces, bueno, ahí también hay dificultad y eso transversaliza a la sociedad, no es una cuestión de clases sociales, claramente que no lo es, igual que la droga y el narcotráfico, ¿qué va a ser cuestión de clases sociales?
1: ¿El narcotráfico es una lucha perdida, como dijo Negro?
0: No, yo no creo que sea una lucha perdida. Yo lo que sí creo es que es muy difícil para un Estado como el nuestro, con las debilidades que tiene y con las situaciones que atraviesa en materia de poder generar mayor presupuesto, plantarse con una guerra contra el narcotráfico. Porque si lo vemos como una guerra contra el narcotráfico, empezamos perdiendo día cero. Entonces, la política de este gobierno no ha sido entrar en guerra con el narcotráfico, porque si vos entras en guerra con el narcotráfico, los primeros que pierden, los primeros muertos que se van a contar son los de los barrios pobres, y ese no puede ser el camino. Entonces, yo no creo que sea una lucha perdida. Lo que sí creo es que hay que pensar una cantidad de políticas que de hecho se está instrumentando. El programa Más Barrio, que se está llevando adelante por parte del gobierno, que empezó en Cerro Norte y que se está expandiendo en varias ciudades más, tiene como objetivo construir comunidad con un entorno mucho más seguro para los vecinos que viven ahí. Porque el narcotráfico en muchos de esos barrios le ha quitado hasta la casa a la gente que vive ahí. Entonces, hay otro enfoque, que no es ponerse a los tiros con el narco, es, bueno, potenciar los espacios comunitarios con más presencia del Estado. Y ese es el camino que este gobierno está tomando.
1: Pero a veces eso es difícil. El otro día se hizo todo, o se tenía un barrio, digamos, por la policía bastante controlado. Al otro día que se fue la policía, creo que mataron como a dos.
0: Bueno, claro. Siempre es difícil. Pero no porque sea difícil debemos dejar de accionar sobre esa realidad. Eso es así, digamos. Hay momentos en que hay que medir hasta dónde ingresa la policía a un barrio y con qué condiciones para que las bajas no sean de los vecinos que están ahí, digamos, porque termina siendo así. El narco tiene las armas, tiene a los soldados, que son los que andan en torno a las bocas, porque a esa gente que depende del narco mayor le da un arma y le dice, hace tal cosa, van y lo hacen, porque es parte del pago por la merca que compran. Entonces, eso forma parte de un ejército irregular, pero que acciona sobre la sociedad y te mata a un comerciante por robar 1.000 pesos. Entonces, bueno, ahí es donde la presencia de la policía tiene que estar, naturalmente, pero también tienen que estar la educación, la vivienda, las intendencias y una cantidad de actores más.
1: Ahora, el tema es también no tener un mayor control en la frontera, porque se habla de controlar la frontera. Se dice que Uruguay tiene una frontera totalmente perforada, ¿verdad? Pero sin embargo, el Ministerio del Interior se llevó a 30 o 40 funcionarios de la Republicana de Artigas, Rivera y Tacuarembó, de Rivera y Tacuarembó, para el sur del país, que cumplen funciones. Las vacantes que se generan acá se llenan el 50%, el resto pasan para Montevideo. Entonces, el norte se va quedando cada vez con menos seguridad. Termina influyendo eso en una frontera que antes la limitábamos en Rivera, pero me parece que con esas políticas en cualquier momento hacemos la frontera del Río Negro, y del Río Negro para arriba somos medio como Brasil, y del Río Negro para abajo sí tratamos de ser Uruguay.
0: A ver, acá hay dos temas. Lo de la Republicana no lo sé, no tengo la información, entiendo lo que usted dice y es preocupante que así sea. A ver, también es cierto que el Ministerio del Interior hoy, en el presupuesto que votamos, que está vigente el día de hoy, establece la incorporación de 2.000 nuevos efectivos que se van a concluir, digamos, ese número al final del periodo de gobierno, y se van incrementando. Pero la cuestión de control de la frontera no es del Ministerio del Interior, es del Ministerio de Defensa. Hay leyes para eso, y creo que sí entra a jugar el Ministerio del Interior sobre los líos internos, digamos, internos del país, que nos genera las relaciones de frontera, ¿no? Por ejemplo, hace una par de semanas el Ministerio del Interior desbarató el mayor contrabando de cigarrillos de la historia del Uruguay, y lo hizo porque entró un camión por Rivera con contrabando. Entonces, que está permeada la frontera, bueno, sí, naturalmente es un problema que el Uruguay tiene, pero también es cierto que existen leyes que se han aprobado con los sucesivos gobiernos, que el Ministerio de Defensa está más presente en frontera. Entonces, ¿qué falta? Muchísimo. Pero también es cierto que se ha avanzado en ese camino, y respecto a lo que usted dice de el Ministerio del Interior, de la Republicana y demás, bueno, es un tema importante, porque creo que ahí entra a jugar la necesidad de las comunidades del interior. No solamente la protección del Estado para con otro Estado, que puede ser Brasil o Argentina, sino qué tan seguro se siente el ciudadano de Tacuarembó si tiene 100 efectivos menos. Y cómo puede trabajar la jefatura de policía de Tacuarembó si tiene X cantidad de efectivos menos. Entonces, yo creo que ahí sí es muy necesario razonar eso, pero bueno, también entiendo de que la política del Ministerio de Interior tiene una visión nacional. Yo no comparto esa lógica de que Montevideo manda y que el resto acata, porque en realidad las jefaturas de policía de los departamentos también tienen autonomía y hacen su gestión.
1: Tú sos de Colonia y vos sabés.
0: Sí, soy de Colonia.
1: Termina todo en la capital. Guste o no guste.
0: Bueno, yo no comparto tanto eso, pero bueno, puede ser.
1: Pero en algunos capaz temas, que te pega menos porque ahí en esa zona, y que mucho argentino, el litoral más cerca de Montevideo, ¿viste? Cuando te vas alejando de Montevideo cada vez te va llegando menos, ¿no?
0: Sí, puede ser. Hay cosas que sí y otras que no. Pero sí, es un problema. El Uruguay tiene dos problemas de centralismo. El Uruguay tiene el problema de centralismo del país con Montevideo y de las ciudades de los departamentos con la capital. Porque si yo voy a hablar de Paso de los Toros, seguramente se quejan que todo viene para Tacuarembó. Entonces, supuesto, ahí también tenemos un problema.
2: Es que hay centralismo.
1: Nosotros lo decimos.
2: En todo el país siempre
1: lo decimos. Sí. Que nos quejamos del centralismo de Montevideo,
0: totalmente.
1: Pero nosotros no centralizamos todo.
2: Guatán, Sina, lo que quiera, hay centralismo.
0: Totalmente.
2: En todos los departamentos, sí. Eso sin duda.
1: Claro, sí. Porque, y me ponías el ejemplo de Paso de los Toros, yo te digo, nosotros acá queremos hablar con el jefe de policía o con el intendente, vas allí, o con un edil.
0: Caminás cuatro cuadras.
1: Claro, ¿verdad?
0: Sí, es así.
1: Pero para uno de Paso de los Toros,
0: tal cual, ¿verdad? Se tiene que hacer 140 kilómetros.
1: Claro, es verdad. Así. Te pido unos minutos y seguimos conversando con mucho gusto.
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2: Le pido a mi amigo que está ahí abajo que me aguante 5 minutos. Que yo voy a estar con él. Sí, sí, está. Senador, después que viste la foto de Romina, sacó los genes del abuelo, ¿no?
3: Puede ser.
1: Muy fuerte, Gustavo.
2: Es político, ¿viste? Me dijo, ¿no me dijo?
3: No, el no está en el diccionario.
2: Puede ser. Va.
1: Tome mate.
2: Nunca hay que cerrar el diálogo.
3: Sí, sí. Tome mate y no hable más.
2: Senador, ayer se hizo el lanzamiento de este proyecto de ley sobre competitividad y bajar el costo de vida. A la gente le decimos bajar el costo de vida y dice, esto me están haciendo un verso, en este país nunca bajó el costo de vida. ¿Es posible?
3: Sí, es posible. A ver, si nosotros no bajamos el costo de vida, estamos condenados a hipotecar a los ciudadanos el resto de la vida. Y yo creo que si hay uno de los temas que tenemos que discutir en este país, es el costo de vida del Uruguay, porque muchas veces... Hoy iniciábamos esta audición hablando del clima político del Parlamento y muchas veces estamos horas discutiendo entre los políticos sobre nuestros egos y sobre las cosas que a nadie le importan, y este es un proyecto que realmente importa. Tenemos que intercambiar más y llegar a acuerdos. Necesitamos de sobremanera bajar el costo de vida. Y eso necesita una cantidad de herramientas. Una de ellas es este proyecto de ley, pero la ley por sí sola, escrita y votada, no resuelve nada. Si nosotros no le ponemos política pública, si el Ministerio de Economía no fija como prioridad social este proyecto como lo está haciendo, es muy difícil entender que el bajar el costo de vida y la competitividad que el Uruguay necesita está al alcance de nuestra realidad. Entonces, en un mundo tan complejo, ustedes también hoy hablaban del precio del barril de petróleo.
2: Sí.
3: En un mundo donde no sabemos cuando nos levantamos a qué precio va a estar el barril, por lo tanto no sabemos a qué precio va a estar el aceite, el azúcar y lo demás que consumimos a diario, necesitamos tener la presencia del Estado como garante y regulador. Entonces, ahí es donde entra el proyecto de competitividad, y yo creo que es posible. Creo que es posible porque además se han hecho una serie de medidas en torno a eso, y creo que el Ministerio de Economía viene haciendo un trabajo formidable. Así que esperamos que en los próximos meses podamos votarlo en el correr de este año, el proyecto, y empezarlo a ejecutar cuanto antes con las políticas de varios ministerios, no solamente de Economía, que requieran un mayor incentivo a generar inversión, porque si no tenemos inversión, es difícil también que la economía uruguaya crezca y así poderla repartir mejor.
2: Tú integras varias comisiones en el Senado de...
3: Ha estudiado, de, ya veo que ha estudiado
2: de,
3: bien.
2: De la República, ¿verdad? pero, digo, la comisión, entre otros temas, está lo de Cardama y todo eso. Y uno se pone a pensar, a veces la agenda, no sé si la agenda política, la agenda periodística, pasa por los pases de factura. Y eso crea, personalmente, y lo he manifestado acá, crea un descreimiento de la gente en la democracia. Porque la gente lo que le quiere, lo que quiere es que le solucionen los problemas.
3: Sí.
2: No le importa si...
3: Es esto que estábamos hablando de la ley de competitividad. A la gente le preocupa que la garrafa esté a 1.000 pesos, claro, porque es lo que necesita para comer todos los días.
2: Que me vas a decir ejemplos diferentes, pero la gente no le preocupó si le dieron el pasaporte a Marcet, no le preocupa si la camioneta Orsi la compró con su plata, con el auto de la rifa o con lo que sea, ¿verdad? Que hace un mes que venimos hablando de la camioneta para poner...
3: No, yo estoy de acuerdo.
2: La gente le interesa otra cosa.
3: Es que ese es el problema que tiene el sistema político.
2: El sistema político no...
3: Es que la agenda del sistema político no es la agenda de la realidad ni de la agenda de la gente. Y ese es el principal problema que tenemos. Porque si nosotros como sistema político no hacemos autocrítica, tenemos los números que tenemos. Y tenemos el apoyo que tenemos. Porque hoy estamos jugando competencia. Bueno, cuando dicen, bueno, la encuesta dijo que el gobierno no anda tan bien, pero la oposición anda peor. Y eso obedece a que no estamos dando con la realidad. Entonces, yo tengo muchas comisiones, y está Cardama, como usted bien dice, que para mí son importantes, porque es la forma de...
2: control de inteligencia del país, que se habla poco.
3: También la integro, sí, correcto. Son cuestiones de contralor del poder legislativo sobre el Ejecutivo, que la Constitución es lo que mandata. Pero más allá de eso, yo comparto que la agenda del Parlamento no es la agenda de la gente. Y ese es un problema. Por eso nosotros, a través de estas recorridas, estas giras que hacemos, y a través de los compañeros diputados como Gustavo en el territorio, lo que buscamos justamente es, bueno, ¿cuáles son los temas que nos preocupan y cuáles son los temas que para nosotros tienen que estar en la agenda? Y entonces cuando pasó el FAT Escucha por Tacuarembó, yo tengo acá el resumen de cumplimientos, se habló de los cumplimientos que el gobierno ha hecho en el territorio. Entonces, hablamos de saneamiento, hablamos de 67 productores que están en el Procría, hablamos de las inversiones en la planta de tratamiento de Paso de los Toros, hablamos de los comedores escolares, hablamos de una cantidad de temas que lamentablemente, si no lo ponemos en la agenda, parece que no existieran, y se están haciendo. Entonces, si yo digo, se duplican los cupos de comedor escolar. Bueno, estamos atendiendo una realidad social.
2: Pero lo que pasa es que el sistema político se preocupa de marcar los defectos del otro. Angela Merkel decía, si ganas el gobierno, es para que mejores porque el otro no le gustó a la gente.
3: Sí, sí,
2: y
3: está
2: no
3: claro.
2: Para que critiques el pasado. Eso decía Angela Merkel. Y yo considero que...
3: Yo estoy totalmente de acuerdo. A ver, cuando hablamos...
2: Está bueno.
3: Por ejemplo, en la situación de calle, ¿no? La gente que vive en la calle, que en el interior, o sea, lo hemos visto y parece una realidad paralela que hace 5 años no estaba, ¿no? Entonces, bueno, tenemos un problema. El gobierno que se fue le dejó al Frente Amplio 48% de incremento de situación de calle. Pero eso va a servir como fundamento para decir, no, yo no puedo hacer nada porque heredé esto. No, el gobierno del Frente Amplio tiene que ser responsable de la gente en situación de calle y resolverlo, ¿no?
2: Y el que venga va a tener que hacer lo mismo.
3: Por eso, entonces, es verdad que hubo una mala gestión a nuestro entender, pero eso no es excusa para no hacer las cosas. Porque si vos ganaste, porque la gente te dio la responsabilidad, y tenés que hacerte cargo. Entonces, ese es el camino que nosotros creemos que podemos aportar y tenemos que aportar.
2: Pero Blanca Rodríguez dice que se terminó el problema de calle.
3: Bueno, lo que pasa es que hay un número importante de gente que ya está viviendo en hogares 24 horas. Entonces, a mí me pasa en Colonia, de las 30 personas que viven en situación de calle, 25 viven en hogar 24 horas. Entonces, evidentemente, vos salís a la calle y no está la persona en la calle. Pero no quiere decir que se haya resuelto el problema.
2: Lo que quiere decir es
3: que se está avanzando. Y eso es así.
2: Muchísimas gracias, Nicolás Viera. Capaz que venías con algún tema de estos que están en el tapete, pero yo creo que es bueno hablar de los otros, porque
3: totalmente
2: de los temas Cardama, Pasaporte,
3: se habla todos los días.
2: Se habla todos los días. Creo que más una visión a veces personal.
3: Tal cual, tal cual.
2: Algunos temas que se hablan. Así que
3: bueno, un placer. Un gusto y suerte para Romina. Háganle llegar que le dé para adelante.
2: Bueno, muchísimas gracias.
3: Gracias a ustedes.
2: ¿Cómo va a ser un poco la actividad?
4: Bueno, primero felicitarlos por la nieta. Bueno, yo lo sigo en las redes también. Y la verdad que nos tenemos que alegrar todos que le vaya bien.
1: Obviamente, está en Tacuarembó.
4: Tiene condiciones.
1: Es Uruguay.
4: Vamos a ver cómo sigue.
1: Bueno, para
4: son
1: mí
4: varias
1: ya ganó.
4: Pruebas, además, ¿no?
1: Sí, todos
4: varias
1: los días.
4: Pruebas y...
1: Todos los
4: viene
1: días
4: bien.
1: Varias.
4: Por lo que vi, viene bien.
1: Sí,
4: así
1: sí,
4: que
1: sí,
4: bárbaro.
1: Sí.
4: Y bueno, nosotros, bueno, como parte, como decía Nicolás, de la gira 609, el FAT Escucha también salió a la cancha, los compañeros de la 1001 también salieron a la cancha. Nosotros ya es tradición, la 609, permanentemente andamos recorriendo el país. Esto es una etapa que ya estamos acostumbrados, y bueno, la idea es que los senadores no queden en el recinto del palacio. Es tradición ya nuestra de la 609, que es lo que dice Nicolás, animo a conversar con la gente, porque si no, no conoces la realidad. Nosotros generalmente hacemos recorrida de prensa, como ustedes saben, después tenemos una serie de reuniones con organizaciones sociales, nos juntamos un poco también para intercambiar con nuestra barra, y después 6:30 p.m, estamos invitando a todos aquellos compañeros y compañeras, o que no sean del Frente Amplio, que quieran ir a escuchar a Nicolás, que además es un compañero que viene trabajando hace años en el Parlamento, es un compañero joven, que tiene mil tareas, y que bueno, que vayan a escuchar, que vayan a intercambiar en el local central del Frente Amplio, 6:30 p.m, allí en General Flores, casi Catalina. Los esperamos a todos allí, para conversar con Nico allí.
2: Muchísimas gracias.
4: Gracias a ustedes.
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1: y lechón.
2: Y
1: picado a mano, ¿eh?
2: Y picado a mano.
1: Espectacular.
2: Ese
1: no lo conoces, profe. Ese no, te aseguro que todavía no lo conoces.
2: Es una linda oportunidad para que gaste algún peso.
3: Sí, totalmente.
2: Compromisos de la radio y en unos minutos seguimos con toda nuestra gente.
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7: Temperatura 14 grados.
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0: nuestra gente, 101.7 Tiempo FM, 91.1 Tambores FM, Radios Uruguay Internet, a través del Facebook de Tiempo FM, de Enrique Mabel Aldave, nuestra gente, también periodistas independientes por allá, gracias por estar con nosotros, gracias por los saludos. Miriam Silveira dice: felicitaciones, felicidades, éxitos, y manda corazoncitos. Olga Barbosa dice: buenos días y muchas felicidades para Romina y familia. Muchísimas gracias, Olguita. María Eleña Pedroso dice: belleza, Romina Aldave, te felicito. También María de Lourdes Cardoso dice: excelente, 100%, y muchos aplausos. Sandra Moroil también dice: bravo, con corazones, con aplausos. Gracias, gente linda, realmente gracias. Porque claro, la publicación hoy no puse foto, claro. Puse el baile en vivo del Fandango.
1: Exactamente.
0: Para que se supiera lo que era, que fue el primer puesto, premio María Varilla.
1: Ingeniero John Dualde, buen día, bienvenido a nuestra gente.
2: Buen día a usted, buen día a la audiencia, y en primer lugar felicitarlo a sus abuelos. Puede estar muy orgulloso de su nieta, cosa que es muy bueno. Digo, porque sentirse orgulloso es porque hubo un trabajo, y un trabajo de familia que hay de atrás, y bueno, y eso es muy importante, así que felicitaciones.
1: Muchísimas gracias.
0: Gracias, de corazón, gracias.
1: Ingeniero, dentro de la cantidad de temas que hay, sobre todo a nivel departamental, hoy precisamente hay un llamado a sala al intendente. ¿No hay tregua con el otro sector del Partido Nacional?
2: Nosotros marcamos una línea de coherencia, honestidad y transparencia, y marcamos esa línea, la marqué yo en los discursos, lo dije y lo vengo respetando hasta el momento y lo voy a seguir respetando. En la medida de que el otro sector del intendente empiece a actuar de esa manera, con transparencia, con honestidad y con coherencia, ¿cómo no? Somos los primeros en abrir los brazos.
1: Ahora,
2: no solo al grupo.
1: ¿Es transparencia o es venganza?
2: No es venganza, no es venganza. La prueba estaba que nosotros votamos el presupuesto en general. ¿Por qué votamos el presupuesto en general? Porque entendíamos que teníamos que darle la gobernabilidad al intendente. Entonces, eso no es venganza. Venganza es decir, nosotros no aceptamos ningún puesto. Nosotros mantuvimos lo que dijimos, cosas, no es venganza. Si no, no hubiéramos votado el presupuesto. Y hay cantidad de cosas que votamos juntos. Hay que pasa que marcan mal lo que no votamos juntos. Pero lo que votamos juntos no lo marcan.
1: Entonces, lo que pasa es que a veces son los temas más relevantes.
2: Sí, bueno, está, pero yo, por ejemplo, dije que en campaña electoral que lo nuestro no era por cargo. Entonces, ¿cómo después voy a aceptar un cargo? Entonces, ¿eso es venganza? Eso no es venganza, eso es cumplir con lo que dije en campaña electoral. Yo dije en campaña electoral que no era por cargo, ¿por qué? Porque no era por dinero. Entonces, ¿cómo mis ediles se van a votar un sueldo, un aumento de 35 a 85 mil pesos? Si dije que no era por cargo. Si no era por cargo, no era por dinero. Entonces, mis ediles no votaron el sueldo, el aumento de sueldo para ellos mismos. Entonces, ¿eso es venganza? Eso no es venganza, eso es coherencia.
1: Ahora a mí me queda una duda.
2: Sí.
1: ¿No lo votaron y lo van a cobrar porque se aprobó, o no lo votaron porque no?
2: Eso es como la cosa. Voy a siempre hablar de libertad. Hoy tenemos una reunión con los ediles y ellos van a decidir qué van a hacer. Pero lo que no lo votaron, no lo votaron, como diciendo: yo no lo voto, yo corro el riesgo. Eso hicieron. Pero,
1: es diferente.
2: No es diferente, porque ahora ¿qué pasa? Ahora ellos lo van a decidir qué van a hacer. Ellos tienen que decidir lo que van a hacer, no yo, porque si no, yo estoy decidiendo en la plata ajena. Y eso no hago nunca. Nunca.
1: No, yo sé.
2: No hago nunca. Te hago un ejemplo. Yo podía ser edil. Tengo una camioneta que paga 100 mil pesos patente y tengo un sueldo de 40 mil pesos si fuera edil. Y en cambio, yo no fui edil. ¿Por qué? Porque dejé mi lugar para una persona joven que se proyecte. Entonces, ¿eso es qué? Eso es coherencia. Eso no es revanchismo ni nada. Eso es coherencia. Yo no puedo ocupar un lugar de edil cuando hay gente joven que necesita lugar para proyectarse en la política.
1: La coherencia se completa si no votaron y no cobran. Si no, no se completa la coherencia.
2: La coherencia se completa en la medida que puedas cobrar y puedas también ayudar a otro.
1: ¿No?
2: Que le dé el destino que hoy no le está dando el presupuesto municipal. Que se vota una terma de 8 millones de dólares cuando hay gente revisando la volqueta. Que se vota un salón de fiesta para la secretaria del intendente de 200 mil dólares. Entonces, eso está mal. ¿Tá? Eso está mal. Después, si vos el dinero que te entendés que no lo debe cobrar, lo reubicás en otro lado que lo necesita gente, como los merenderos, por ejemplo, no está mal. Pero eso lo deciden los ediles, no yo. Porque mis ediles son libres. Yo nunca estuve en contra de los dos ediles que se declararon independientes. ¿Por qué no estuve en contra? Porque me entendieron. son libres. Acá tenemos que actuar con gente libre. Los que están conmigo están por convicción y no por obligación. Pues eso es un fundamento importantísimo, la libertad.
1: ¿Qué hay de que en la bancada hay muchas divergencias? Si prácticamente por un lado camina Gustavo Martínez, la doctora Acosta.
2: Puede ser, sí, sí.
1: La doctora Acosta y Jorge Caroso y el resto como que no está muy convencido.
2: Es así y no es así. ¿Por qué? Porque tiene que haber diferencia, porque hay diferencia en una familia. Hay diferencia con los hermanos, con los parientes. Entonces, ¿cómo no hay diferencia en un grupo político?
1: Es lógico. Pero la diferencia se cuenta en el voto.
2: Pero no, ¿sabes que no? ¿Sabes que no? Porque ¿sabes qué está pasando acá? El sistema político está siendo cuestionado a nivel nacional y a nivel departamental. Entonces, ¿qué pasa? La gente está mirando el que tiene la coherencia y no está mirando la divergencia que hay. Yo tengo un edil, lo voy a decir hoy, Feli Fon, con el cual no me daba. Hoy es edil mío y nos llevamos impecable. Entonces, ¿es malo tener divergencia? Contigo tuve. ¿Cuánto tiempo pasamos con divergencia?
1: Nosotros pasamos 24 años sin saludar.
2: 24 años sin saludarnos. Bueno, y acá estamos. Entonces, ¿es malo tener divergencia? No es malo tener divergencia. Lo que tiene que tener convicción la divergencia. Y no por interés. Y tal. Entonces, las diferencias que tenemos entre las bancadas son por convicción. Uno entiende que el camino es uno y otro entiende que el camino es otro. Y yo respeto eso. Entonces, ¿eso es malo? Eso no es malo. Eso es sano. Peor es pasar la mano y agarrar y por atrás andar hablando del otro. De frente decirnos las cosas no es malo. No es malo. Lo que es malo es lo otro. Y por eso la gente no cree en este sistema político que tenemos en el Uruguay hoy en día. Porque hoy se hace una... Lo que lo escuchaba el senador, y la verdad que tiene razón, si hace una encuesta, no, si hace una campaña electoral hoy, tenés que votar al que tiene menos desaprobación. Porque el gobierno tiene un 46%, pero la oposición también. Porque los problemas de la gente no son la camioneta del presidente ni Cardama. Eso hay que investigarlo, claro. Los problemas de la gente son que no llega a fin de mes. Entonces tenemos que tener cuidado con eso.
0: Que no llega el primer día, cobra y no paga todo tampoco.
2: Y la gente que no puede pagar la luz, la otra vez me dijiste, vos tenés, sí. Conocés adentro lo que no pueden pagar el agua.
1: Claro.
2: Entonces, esos son los problemas de la gente. Y bueno, y vos escuchás que alguien hable de eso, nadie habla de eso. Todo el mundo te habla de Cardama y de la camioneta del presidente. Y después se van todos juntos, porque se van todos juntos a Suiza, 46 senadores, 26 senadores y diputados. Y se van más de 100 a China. Entonces, ¿esa es la plata de quién? Del pueblo, de ese mismo que no puede pagar el agua y la luz. Bueno, ese el sistema político se ha alejado de la gente. Lo vemos en la intendencia, ¿está? Yo voy a hablar más acá de la intendencia porque es donde más me llega. Pero a nivel nacional, mira que no estoy hablando de partido, estoy hablando que los tres partidos están en la misma situación. Blanco, Colorado y Frente Amplio. La desaprobación contra ellos es tan grande, pero ¿por qué es tan grande? Porque se alejaron de la gente. Se alejaron de la gente. Y acá a nivel departamental lo mismo. Vos pusiste atención, porque sos muy inteligente, en la canasta, la intendencia va a dar 1.500 canastas. Muy bien, está perfecto, me parece bien, en invierno. ¿Vos pusiste atención lo que va en cada canasta? ¿Te querés que lo lea?
1: ¿Pusiste? No, yo aparte lo he leído.
2: Está, pero ¿qué te llamó la atención? ¿Qué te llamó la atención?
1: No lo retuve.
2: Bueno, yo te lo voy a leer. Mirá lo que dice la canasta. 1 litro de aceite, 2 kilos de fideo, 2 kilos de arroz, medio kilo de lenteja, 1 kilo de poroto, 2 kilos de harina. Mabel, vos que cocinás y que sabés lo que es la cocina, ¿vos te parece que una familia de 4 personas con esta canasta puede comer mucho tiempo? 2 días. Ni 2 días debe dar.
1: ¿Tá? Ah, no, eso solo sí.
2: Bueno, y entonces, ¿qué vas a hacer con esto? ¿Vender humo? ¿Qué vas a hacer con esto?
0: Ahí estoy de acuerdo en una cosa contigo, John. Una cosa es comer y otra cosa es alimentarse.
2: Claro, entonces...
0: Son cosas diferentes.
2: Claro, pero con esta canasta, que van a llamar 1.500, van a salir la propaganda, la prensa y propaganda de la intendencia, con 1.500 repartiendo a la gente que necesita. Y le da por un día o dos. Entonces están usando la necesidad de la gente para hacer ese autobombo. ¿Ah? Entonces eso está mal. Vamos a llamar a un asistente social y que haga una canasta como la gente para que pase por lo menos varios días o que la repartan cada varios días, pero no por única vez. El plato caliente es al mediodía, pero de noche no. ¿Qué le cuesta a la intendencia? Pero vos sabés que ahí está el problema. Yo no soy así. Se sacan el lazo a esos del MIDE, aquello del Ministerio de Vivienda. Eso. Vamos a ponernos los lazos. Somos políticos. Acá decir soy político da vergüenza. da vergüenza, porque está el sistema político está tan cuestionado en los tres partidos, ¿no?
0: Sí,
2: en los
0: sí,
2: tres
0: sí,
2: partidos. Total. El sistema está tan cuestionado que ser político da vergüenza. A mí me da vergüenza decir que soy político. Por eso vengo a marcar y traté de venir a hablar para decir, no soy más de lo mismo, soy distinto. O sea, no soy mejor que nadie, peor tampoco, pero tengo otra guía. ¿Qué es otra guía? Estar con la gente, arrimarnos, por eso hicimos Rincón de Tranquera, por eso hicimos reunión Rincón de la Aldea. No aparecimos un mes antes de la elección, aparecimos 4 años antes. ¿Está? Entonces, ese es el cambio que yo vengo a plantear. No el cambio de intendente, eso no es tan importante, es el cambio de sistema político que está mal. Pero está mal a nivel nacional y está mal a nivel departamental. No puede ser que los ediles se autovoten un sueldo, es el único caso del mundo que se votan un sueldo los ediles, los jubilados se votan la jubilación, y son 200 pesos, no el aumento, ¿no? Ningún. ¿Qué sindicato se vota? No, el patrón le vota, y al jubilado le vota el gobierno. El único caso en el mundo que se votan el sueldo son los ediles.
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1: Hay un problema en la intendencia con el tema de los inspectores que acusan de malos tratos a Juan Carlos Osorio. Ayer estuve averiguando, me enteré en la intendencia y estuve averiguando un poco más con algunos de los involucrados. El tema va a ir ahora, creo que van a hacer la denuncia, al menos está previsto que se haga la denuncia en el Ministerio de Trabajo. Por lo tanto, la situación viene, digamos, complicada, y por lo que me pude enterar ahí hablando con uno y con otro, es que el intendente está en conocimiento y tomaría algunas medidas. No sé de qué tipo, pero tomaría algunas medidas al respecto.
0: La cooperativa.
1: Por lo tanto, yo no descarto que pueda haber un cambio.
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1: 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Seguimos conversando con el ingeniero John Dualde. Ingeniero, sin lugar a dudas digo que el tema, tú decías, del descreimiento de la política. ¿Consideras que de esta manera o esta forma de encarar la política se puede revertir esa situación o es un... digamos, cuando decimos, es una aguja en un pajar?
2: Hoy es una aguja en un pajar, o ayer era una aguja en un pajar. Hoy hay mucho más gente que cree así. El 80% hay encuestas, están descreídos en el sistema político, no los políticos. Entonces, ¿qué tiene que cambiar? Tiene que cambiar el sistema. Si no cambia el sistema, se va todo el carajo. Que vayan a volver dictadura, no, esas cosas no van a pasar. Ni que vayan a aparecer los Milei en Uruguay, tampoco van a pasar, porque no somos un pueblo así. Pero ¿qué pasa? Están cada vez más descreídos en el sistema político. Se votan cosas para ellos, como se votaron lo de Argimón, que se fuera con ese sueldo que se fue, y después ¿qué pasa? Se arreglan entre ellos allá arriba, se van todos para China, se van todos para Suiza, y el pueblo sigue pagando, y pagando, y pagando, y pagando. Está cansado, no llegan a fin de mes, no pagan la luz, no pagan el agua, no tienen que comer, anda la gente en las volquetas. ¿Cómo haces vos para influir directamente, rápidamente en la salud mental, y en la drogadicción, en los vicios? Creando trabajo, porque hay un 50 que está de vivo, yo estoy de acuerdo que no quiere trabajar, pero hay un 50% que tiene el problema de un hijo de 18, 20 años en la casa y no consigue trabajo, y les piden experiencia. Entonces, ¿qué tenés que hacer? Te voy a decir un caso bien concreto. La intendencia hizo un curso, un convenio con el CRANDO para un curso de cocinero especializado. ¿Está mal? No está bien. Bueno, de esos cocineros que salgan, hay 4 restaurantes en Tacuarembó. ¿Cuántos van a conseguir trabajo? ¿Por qué no haces un curso? Entonces, ¿eso qué es? Porque la intendencia está alejada del vecino. Hacé un curso para mecánica automotriz. Hay 40 mecánicos automotriz en Tacuarembó y está lleno de autos. ¿Ah? Hay más de 70.000 autos en Tacuarembó. Entonces, ahí hay mucho más trabajo que en los restaurantes de Tacuarembó. Entonces, ¿qué es?

0: Votás cosas, levantan a la misma vez, son el romance. ¿Por qué no le dicen al Partido Nacional en Montevideo que votó el presupuesto junto con el Frente? Pues lo votó junto con el Frente, el presupuesto nacional. ¿Por qué le dice que hay romance? ¿Y por qué en Tacuarembó los generadores de opinión como vos está diciendo que hay romance? Porque estás mirando una cosa que no es así.
1: Porque ¿entendés? Muchas cosas han votado junto a los temas más importantes.
0: Pero si cuando vos votás sí, no. Hay Nacional y Peñarol acá, no te olvides. Si vos votás que sí, los otros van a votar que no. Y si
1: poneme
0: votás que
1: no, Tacuarembó y rentista.
0: Está, entonces, pero ¿por qué no decís que en el Partido Nacional votó el presupuesto con el Frente de Montevideo? Eso no lo decís vos, y vos sos un formador de opinión. ¿Entendés? Porque vos sos periodista, sos muy inteligente, tenés tus años en esto, sos un formador de opinión, y no decís que en Montevideo votaron, la gente de la calle votó con Orsi.
1: Votó y en cambio, decís y el otro día comenté que ediles del Partido Nacional
0: votaron
1: para aumentar el endeudamiento.
0: No, pero fue más notorio, pero ¿por qué lo del Parlamento, que es más importante, no fue más notorio? Porque hablan muchos más millones de dólares. Entonces, ¿por qué acá lo de Correntada se ve que si votan junto con el Frente en cosas que coinciden, pero coinciden sin hablar con ellos?
1: Pero yo parto de la base de que la elección pasada me dijeron de adentro del Frente Amplio que estuvieron a esto de arreglar
0: contigo. No, a esto de arreglar no, estuvimos charlando, que es muy distinto de arreglar. ¿Entendés? Yo me reuní con el Frente Amplio, me reuní con los Colorados y me reuní con Blancos de varios sectores. ¿Tá? Y formé una agrupación y arranqué de uno solo, era yo solo cuando arranqué. Y arranqué hace 2 años. Y fue un Correntada por el Cambio, marqué 19.000 votos y me reuní con todo. ¿Por qué? Porque eso es la obligación de un político, el diálogo, el llegar, el pensar. Si con Guerrero soy amigo. Entonces, ¿qué tengo que hacer? Reunirme con él y hablar. Pero arreglar no, eso es totalmente diferente. Yo ya era candidato del Partido Nacional, había sido la interna. Yo decía, para ser candidato tiene que ser el Partido Nacional. Y sigo dentro del Partido Nacional. Y lucho para cambiar el Partido Nacional. Y voy a luchar para cambiar todo lo que veo que está mal dentro del Partido Nacional. Todos los senadores que hay ahora del Partido Nacional son del periodo pasado. ¿Hicieron tan bien las cosas para renovar la banca? No. ¿Qué hicieron? Nos usaron a nosotros los que juntamos votos. Yo voy a cambiar eso. ¿Tá? No votar en contra de nadie, sino porque tiene que darle lugar a gente joven. ¿Tá? No es a un punto de arreglar. Lo que tuvimos fue charlando. También lo hice con Masicampo, lo hice con Federico, también lo hice con el Partido Independiente y con el Cabildo Abierto. Lo hice con todo, porque es mi obligación como político.
1: Ahora, ¿es posible crear un partido en Tacuarembó, así como se creó la coalición republicana, por ejemplo, en Salto, y juntaron gente de los blancos y los colorados? Pero juntar un poco de frente amplistas o de blancos y algún grupo colorado que a lo mejor le gusta tu forma de manejar la política.
0: No, porque la gente... ¿cuántos votos sacó el Partido Nacional en octubre? Sacó 20,000+ votos. ¿Y cuántos sacó en mayo? Entre Wilson y yo. Sacamos 45.000 votos. Entonces, ¿qué vos te parece que es necesario formar algo nuevo? Acá lo que hay que formar son ideas y proyectos y cumplirla. Entonces, yo tengo diferencia 180 grados con respecto a Esquerra, ¿tá? Y no voy a ir junto con él nunca. ¿Por qué? Porque entendemos distinto, ¿tá? Entendemos distinto el concepto.
1: ¿Pero es diferencia de política o es diferencia personal?
0: Diferencia política. ¿Vos te parece que los de Braspain, que pasó y que fue muy grave, lleguen a Rivera y vean a mano izquierda 250 millones de dólares de inversión y se perdió en Tacuarembó por un error del intendente? A mí no me interesa el error del intendente, eso que lo arregle la justicia con él.
1: Ahora, los ediles no son culpables porque llevaron todo a la justicia y todos sabemos que esas empresas no quieren lío. No digo que el intendente haya hecho bien las cosas, ojo. Pero también no es parte de responsabilidad de los ediles.
0: No, vos sabés que hay una cosa que vos cuando estás en un cargo público, tenés la responsabilidad cuando encontrás una irregularidad de denunciarla. Entonces, nosotros tenemos la obligación de denunciarlo. Después la justicia dice sí o no. Y eso es lo que... Entonces, a mí, vamos a separarlos tanto. A mí no me interesa lo que hizo mal el intendente. Eso no me interesa. A mí lo que me interesa fueron los 500 puestos de trabajo que se perdieron. ¿Vos te imaginás 500 personas hoy en Tacuarembó que estuvieran trabajando? ¿Vos te imaginás 250 millones de dólares hoy con la plaza Tacuarembó, con los problemas económicos que hay? El comercio, conmueve el comercio, mueve la prensa, mueve todo. Y eso está en Rivera. ¿Pero por qué está en Rivera? Porque supuestamente el intendente cometió un error. Bueno, a mí el error ya está cometido. Vamos a mirar para adelante. Vamos a buscar inversores, pero mirar el puesto de trabajo que consigue. Y no mirar la forma. Entonces acá el intendente, ¿qué hizo? Miró la forma. Y la forma la hizo mal. Por algo está cuestionado.
1: Claro, pero hay gente que opina, no sé si es gente de las 50 o gente que lo mira de afuera.

0: pero uno ha escuchado, dice, los ediles son tan responsables como el intendente, porque el intendente no hizo las cosas bien, pero la Junta tampoco, porque se hubieran dejado que empezara y después metían todo el lío político, judicial o lo que sea que
1: fuera. No, pero bueno, la irregularidad...
0: No es una opinión de Enrique Aldave, es lo que uno escucha en alguna gente.
1: La irregularidad y la corrupción es como el yuyo malo, tenés que arrancarlo de raíz. Si lo dejas crecer, marcha. El yuyo domina el campo. En campaña es muy común ese dicho. El árbol que nace torcido, tenés que enderezarlo de chiquito, de grande no lo enderezás. Entonces, si vos ves irregularidad o corrupción, tenés que denunciarlo. Porque esa es la obligación de un buen edil. De un buen edil, estoy hablando, ¿no?
0: Y no medir las consecuencias, porque quizás esto podría significar 400 y pico de puestos de trabajo.
1: Está, pero medir la consecuencia, ¿en qué aspecto? ¿Qué está primero? ¿Dejo la irregularidad? ¿Dejo la corrupción?
0: Y hay gente que dice, dejar la irregularidad y después la denunciar después que está instalado.
1: No. Yo tengo un concepto, digo, lo jurídico está por encima de lo político, ¿viste? Digo, y ese concepto, eso que dijo Mujica, yo no estoy de acuerdo con eso. ¿Tá? Entonces, no estoy de acuerdo con eso. ¿Tá? Entonces, lo jurídico está primero. ¿En qué sociedad vivimos si dejamos que lo jurídico no esté primero? ¿En qué sociedad vivimos? Entonces mañana matamos, matan, echan, hacen lo que quieren y no pasa nada. No, pasa así. Entonces acá, los que manejan los dineros públicos tienen que ser transparentes. Tienen que hacer las cosas bien. Y no porque mañana se crean determinado puesto de trabajo, tenemos que aguantar determinadas cosas. No tenemos que aguantar determinadas cosas. Si se pueden hacer las cosas bien. ¿Tá? Si la empresa puede instalarse en otros predios donde era una zona industrial. ¿Cuál es el problema que se instale en otro premio? En el lugar que tenía que el mismo Esquerra había determinado como zona industrial cuando era intendente. Él lo determinó como zona industrial y después quiso cambiarlo. No, vamos a dejar que se instale donde instaló Samán. Vamos a dejarlo ahí. ¿Tá? Entonces, pero no vamos a tratar de cambiar de predio. ¿Tá? ¿Por qué? Porque el otro predio era de él. No vamos a hacer eso. No podemos hacer eso. Y si aceptamos eso... Ahí es donde, cuando vos ves una cosa, sos cómplice. Entonces, si yo que estoy en el sistema político y los ediles que están en el sistema político dejamos pasar eso, somos cómplices. Y ahí tenés que irte a la política, ¿viste? Y ahí yo me voy a la política, porque ahí los ediles votan, los ediles míos votan, no es el caso ahora porque yo no tenía edil en el gobierno pasado. Yo tengo que irme a la política porque soy cómplice. No puedo ser cómplice de una irregularidad. Tengo que denunciarla y decirla. Públicamente, yo la denuncié donde correspondía primero. ¿Dónde correspondía? En el directorio del partido. ¿Tá? ¿El directorio del partido sabe lo que hizo? Hasta ahora la tiene en un cajón. ¿Tá? Entonces, ¿es culpa mía? No, culpa mía no. Yo hice donde tenía que hacerlo. ¿Tá? Después hubieron otro, que fue el Frente Amplio y periodista, que le hicieron en la fiscalía. Pero yo no la hice en fiscalía, yo la hice en el directorio del partido. Ahí fui a denunciar la irregularidad que había. ¿Tá? Y se perdieron los 500 puestos de trabajo por eso. Porque la empresa dijo que el problema era el agua y hoy está haciendo cuatro pozos y está sacando el agua con pozos insurgentes. O sea que el problema no era el agua. El problema fue todo el problema que hubo de la irregularidad.
0: La del estribo, ¿políticamente te reunís con el intendente o hablas o no?
1: No, digo, la última vez que me escribió fue por el tema de arreglar para manejar la intendencia, o sea, ocupar cargo en la intendencia. No, más bien, y yo que le contesté que no. Le conté que no, pues yo no era
0: por cargo. ¿El interlocutor es Heber?
1: No, para nada. Heber solo hizo interlocutor cuando yo fui, o sea, antes, cuando fui candidato ante la convención, y nada más. Hizo la reunión y puede haber quedado aparte. No, Heber, o sea, está en el grupo nuestro, trabaja en Correntada, es un edil más, como cualquier otro, la verdad que hay que reconocerle la humildad después de todos los cargos que tuvo. Digo, pero no es interlocutor. Heber no es el interlocutor. O sea, eso que es bien tranquilo que es así. Digo, no sé si se reúne con Esquerra, un tema de son todos libres, pero no hubo más diálogo porque no nos entendemos en la forma. En las formas son distintas. Yo estoy pensando en una intendencia abierta. Tenés 17 cargos de confianza y los 17 son de la lista 50. Qué casualidad que los 17 mejores para ocupar los cargos de confianza son de la lista 50. ¿No habrá alguno de otra lista o alguno del Frente o alguno del Partido Colorado que sea mejor que ese de la 50? No, son todas las 50. Entonces yo ante eso no puedo, ¿viste? Yo no puedo transar en esas cosas. Tal si yo quiero las mejores personas. Yo he nombrado al director de Hacienda, no era de mi partido, y lo nombré que era el contador Gómez, y lo nombré porque lo nombré ante la elección, para mostrar que yo iba a poner las mejores personas en los lugares. Acá las cosas que andan bien hay que aplaudirlas. Teatro Escayola anda perfecto, con Matilde. Bueno, hay que aplaudirla, pero lo que anda mal, como la seguimos con el basurero a cielo abierto, el intendente hace más de un año que está y que ha hecho absolutamente nada. ¿Cuál es mi idea? Mi idea es ir a Argentina, a Brasil, y traer personas que sepan del basurero, que vengan acá y empiecen el trabajo y enseñen a la gente, ¿te acuerdas vos?, a los que tenemos la intendencia. Y después que aprendan, ¿cómo hizo Matilde? ¿Vos sabías cómo hizo Matilde? Matilde fue a capacitarse a manejar el teatro. Y bueno, entonces, ¿por qué no podemos hacer lo mismo del teatro? Podemos hacerlo con el basurero. Traer gente que enseñen a dos o tres de la intendencia, que ya están en la intendencia y que son buenos técnicos, pero que no saben. Que le enseñen y aplicar lo mismo. ¿Cuesta mucho? No, no cuesta nada. Y lleva un año de gobierno. Vamos a seguir en eso trancadero. Entonces, ¿qué arreglo puedo llegar si tengo un diametralmente opuesto a la forma de pensar? Totalmente opuesto.
0: Ingeniero John Valdés, muchísimas gracias. Ha sido un placer, como siempre.
1: No, gracias a ustedes y totalmente la orden. Y bueno, sigan adelante con esa nieta que va a llegar lejos. Y un gran orgullo para ustedes.
0: Muchísimas gracias.
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1: Se va a estar presentando aquí en Tacuarembó lo que va a ser la actividad en el Teatro Escayola de y bueno, para eso estamos ya en diálogo con para que por acá se me fue Micaela La Roca. Buen día, Micaela, gracias por atender a nuestra gente.
2: Buenos días. No, por favor, gracias a ustedes por el espacio también.
1: Bueno, ganadora de lo que fue el Florencio 2025 y ahora se presenta en el Teatro Escayola Edipo en Ezeiza. Contanos un poquito.
2: Les cuento, bueno, primero que nada, que estamos muy contentos, muy contentas. Como mencionabas, el año pasado esta obra que estrenamos se llevó el reconocimiento de Mejor Espectáculo y Mejor Dirección en los premios Florencio 2025, y es gracias a eso y el apoyo del Instituto Nacional de Artes Escénicas que estamos pudiendo llegar a Tacuarembó este viernes 12 de junio. Edipo en Ezeiza es una obra de un dramaturgo argentino, Pompeyo Audivert, que es muy conocido, es docente, actor, director, y también ha venido a hacer muchas de sus obras aquí en Uruguay. Y bueno, nosotros leyendo un poco material sobre él, y también con muchas ganas de conocer cómo era su metodología, su trabajo, llegamos a esta obra que se llama Edipo en Ezeiza, que nace de un acontecimiento histórico real de la sociedad argentina, que es la masacre de Ezeiza. Para quienes no saben o para quienes sí, recordar, la masacre de Ezeiza es un evento histórico que tiene fecha 20 de junio de 1973, previo a los procesos de dictadura que se estaban viviendo tanto en Argentina como en Uruguay. Y bueno, cuando se iba a recibir a Juan Domingo Perón, luego de 18 años de exilio, iba a hacer una gran fiesta, un gran festejo en el aeropuerto de Ezeiza para recibirlo, y una jornada que tenía que terminar en celebración, terminan sucediendo que el bloque de derecha abre fuego sobre el movimiento de la juventud peronista. Y bueno, ahí suceden torturas, hay asesinatos. Y bueno, Pompeyo lo que hace es partir de este hecho de la historia de Argentina, y más allá de que es un hecho trágico, él pone la situación en una familia tipo una madre, un padre, un hijo, que regresan de este picnic en esta historia ficcional. Y bueno, empiezan a tener como esos cuestionamientos que en ese momento, en los 70, la sociedad estaba teniendo, ¿no? Como cuestionarse quiénes son los traidores, cuál es nuestra identidad, en quién confiar. Y bueno, Pompeyo lo que tiene, que a nosotros también nos gustó mucho, es que más allá de salir de un evento trágico, lo pone en esta familia con mucho humor negro, con mucha comicidad. Así que la gente que se acerque este viernes no solo va a poder identificarse con esos eventos generacionales de esa época, sino también con una obra que trae mucho humor y nos hace reflexionar, pero también desde la risa.
1: Eso mismo te iba a preguntar, porque a veces la gente dice, no, yo no voy a ir porque quizás sea una presentación o una obra trágica, y no, tiene otra visión, ¿verdad?
2: Para nada, para nada. Algo que destacamos mucho es que...
1: Digo, por la historia que tiene, ¿verdad?
2: Sí, sí. Mirá, es muy absurda, da mucha risa, mucha comicidad, desde el buen lugar, digamos. También destacar que el teatro a veces nos da esa posibilidad, ¿no?, de generar nuevas realidades y también de pensarnos y reflexionar, pero no solo desde los lugares oscuros, sino también desde lugares que tienen más luz. Y la obra un poco busca eso. También habla de la familia, la identidad. Entonces la gente se va a encontrar con muchas referencias que son de estos lugares, ¿no?, de estos países, de Argentina, de Uruguay, referencia a los Pimpinela, chistes que son muy nuestros. Entonces, en ese sentido, la gente también la va a pasar muy bien. La obra es muy plástica, así que tiene un juego de composición y de lo que se ve, que es muy divertido. Y son personajes tipos. Yo creo que se van a poder identificar con este padre, con esta madre, con este hijo, que están buscando quiénes son en un ambiente muy familiar. Y lo lindo también es que nosotros, cuando quisimos hacer esta obra en Uruguay, la hicimos un poco para acercar las fronteras, estas divisiones que a veces tenemos que nos separan, que sean también un punto de unión. Y lo bueno es que tanto la gente que se ha acercado, que vivió esa época y la gente más joven. Hay como un puente generacional que la obra está haciendo desde el año pasado y que tanto a la crítica como al público le gusta mucho, y eso para nosotros es un gran hallazgo, unir tanto a estudiantes que la han ido a ver de 15, 20, 25 años y personas que tienen 40, 50, 60, que se vayan conmovidos y se vayan también disfrutando de la obra. Para nosotros, nada, es algo muy lindo que está pasando desde el año pasado y esperamos que en Tacuarembó suceda lo mismo.
1: Recordamos que esto va a ser mañana en el Teatro Escayola. ¿Las entradas están en venta en el propio teatro o por Ticantel?
2: Exactamente, sí, los esperamos a las 20 horas en el querido Teatro Escayola, además un teatro hermoso que tiene Tacuarembó. Estamos muy contentos, contentas de poder ir desde Montevideo hasta allí, porque también la cultura es parte de todos y de todos los departamentos y todos los públicos, así que la invitación está hecha. Quienes estén dudando, acérquense, es una obra muy divertida y van a ver que la van a pasar muy bien.
1: Muchísimas gracias, Micaela Larroca, por la amabilidad de atendernos. Y bueno, felicitaciones, porque con esto te llevó a ganar el Florencio 2025, que es uno de, o es el principal premio que tiene nuestro país para el teatro, y además como directora, ¿verdad?
2: Sí, sí, exacto, como directora también, y lo lindo es que el teatro es muy colectivo, así que obviamente no siento que lo hice sola, lo hice con un gran equipo, y bueno, con todo el equipo es que nos vamos para Tacuarembó.
1: Muchísimas gracias, buen viaje, y mañana Edipo en Ezeiza, Teatro Escayola.
2: Por favor, muchas gracias, nos vemos ahí.
1: Nos vemos, gracias, chau, chau.

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1: Hoy hay sesión extraordinaria de la Junta Departamental de Tacuarembó.
0: Sí, después se enojan conmigo, ¿no? Sí. No nos dan los tiempos, Tabaré, no sabemos qué vamos a hacer y todavía me pide más y más y más.
1: Hoy, hora 18, llamado a sala al intendente departamental a efectos de informar con fines de contralor y legislativo sobre la gestión, administración y gastos del municipio de San Gregorio de Polanco desde el año 2022 al primer semestre del año 2025. Esto se había votado hace como unas cuantas semanas, eso sí hace como un mes, no debe ser un poquito menos, pero el intendente, al menos para hoy, está convocada la sesión. No sé si va a ir el intendente o va a enviar a algún representante, algún asesor que perfectamente lo puede hacer. Hoy qué lindo día, ¿no? Porque hoy arranca el Mundial.
0: Ah, no sé, para mí el Mundial está con Romina en Colombia.
1: No, el Mundial de fútbol.
0: Ah, bueno.
1: Arranca hoy, claro. El partido inaugural lo juega México, no sé, no me acuerdo con quién. Pero es a las 4 de la tarde, ¿verdad? Tabaré no sabe la hora que empieza el partido. Sí sabe que 3:30 canta Shakira, eso él sabe.
0: Sí, porque está aprendiendo el baile de Shakira.
1: Sí, sí.
0: Con Vero.
1: Sí. Exacto. No, pero. No, va a ser una inauguración de primer nivel. ¿No?
0: La inauguración, sinceramente, me encanta de ver de los mundiales.
1: Empieza
0: o las Olimpiadas.
1: A las 2:30 o a las 3 de la tarde.
0: Es la hora que estoy almorzando, imposible. Después de la cocina, no puedo.
1: Pero. ¿Cómo es el Fernández famoso de México? El cantante. Fernández.
0: ¿Antonio?
1: No sé si Antonio Fernández. Bueno, pero ese canta, va a interpretar el himno de México. Lo va a cantar en vivo.
0: La rompe.
1: Así
0: obvio.
1: Que.
0: Depende si es el padre o es el hijo. Alejandro Fernández.
1: Alejandro Fernández.
0: Depende si es el padre o el hijo. No, pero cualquiera
1: que,
0: de los dos.
1: Creo que el hijo.
0: El hijo.
1: Y
0: el único, si me permite, le voy a decir. Alejandro Fernández, hijo, es, que sepa hasta el momento, el único artista número uno que ha recorrido el mundo entero y que antes de subir al escenario llama telefónicamente a su esposa y habla con cada uno de sus hijos para darle las buenas noches.
1: ¿Ah, sí?
0: Siempre.
1: No,
0: desde cualquier parte del mundo.
1: No lo tenía registrado.
0: Sí. Es admirable, más allá de lo que canta, es admirable, realmente.
1: Bueno, la verdad que no sabía.
0: Ahora lo sabe.
1: Por supuesto, uno siempre se está enterando de las cosas. ¿Cuántas cosas hay que uno no sabe?
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0: 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Qué ganas de complicar que tiene. Tabaré, no sé qué hacemos, porque hay momentos que uno...
1: Pará.
0: Hay momentos, no es para.
1: ¿Eh?
0: Me alegro enormemente que ya haya llegado donde tenía que llegar, al centro,
1: ¿sí?
0: Al foco, realmente, sí.
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1: Ya estamos en diálogo con Daniela Hernández, de la Cooperativa de Consumo de los Municipales. Daniela, buen día, bienvenida a nuestra gente. Gracias por atendernos.
9: No, por favor, muchas gracias.
1: Bueno, molestando porque, en definitiva, mañana son las elecciones, ¿verdad?
9: Sí, mañana 12 de junio de 8 a 18 horas. En el local 25 de mayo, en el local de la cooperativa, 25 de mayo 397. Así que los esperamos.
1: Es una lista, pero que se presentó únicamente, pero es importante que el socio concurra, ¿no?
9: Sí, por la misma cooperativa. Viste que yo digo, la utilizamos porque me incluyo. Y está bueno saber que la gente apoya también. Sí, es única lista, sí.
1: Ahí está. ¿Qué tiene que presentar? ¿La cédula?
9: Sí, la cédula y nosotros corroboramos el socio. Jubilados también pueden ir a votar.
1: Ahí está, porque a lo mejor hay alguno que es socio y ya se jubiló, puede concurrir perfectamente.
9: Puede concurrir perfectamente.
1: Daniela, ¿recordamos el horario?
9: El horario es de 8 a 18 horas. Fue más hasta las 18 horas porque vieron que hay gente que trabaja en campaña, hasta en eso pensamos. Y pusimos hasta las 18 horas.
1: Sí, sí. Es para todos los socios.
9: Es para todos los socios de la cooperativa.
1: Muchísimas gracias por la amabilidad de atendernos.
9: No, por favor, a la orden, que pasen bien.
1: Gracias. Chau, chau.
9: Chau.
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0: 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Si quiere...
1: Sí. Vamos a hablar ahí, Y Jesús Ariel Casco sí ya también se informa. ¿Pa? A toda hora.
0: ¿Usted dice?
1: ¿Se acuerda?
0: Bueno, obviamente que tratamos en cada informe que estamos haciendo, que hacemos diariamente, tratamos de ir enrabando un tema con otro, porque de alguna manera está todo enrabado, ¿no? Y en números reales, esto es un terremoto demográfico. Así se los digo. Ustedes no sé si sabrán que Uruguay cerró el 2025 con apenas 28.903 nacidos vivos. Es una caída histórica que nos sitúa en los mismos niveles de nacimiento. Presta atención.
1: Sí, eso mismo le iba a decir a la gente, que prestara atención, porque los números son contundentes, ¿no? Los números son contundentes.
0: Sí.
1: De cuál es la... Eso sí que es la gravedad de la situación. Porque uno
0: es un terremoto, se lo dije.
1: Sí.
0: Usted sabe que esto es histórico. Le repito, nos sitúan los mismos niveles de nacimientos de fines del siglo XIX, año 1888.
1: O sea que estamos en niveles de 1888
0: desde el nacimiento. Desde el 2020 en Uruguay mueren más personas de las que nacen. Estamos en un nivel de ultra baja fecundidad. Un 1.16 hijo por mujer, cuando se necesitaría un 2.1 para mantener la población. Los expertos ya lo llaman terremoto silencioso. Y uno se pregunta, ¿es por la ley de aborto?
1: Sí.
0: No, porque
1: a veces uno le...
0: No.
1: Veces se le echa la culpa.
0: Sí. Todo influye. Todo influye. Pero... no es culparla a la interrupción voluntaria del embarazo, no sostiene los datos. Países con leyes severas que prohíben totalmente el aborto están registrando caídas de natalidad iguales o peores a las de Uruguay. El descenso fuerte de nacimiento en nuestro país empezó con fuerza en el año 2016, años después de la aprobación de la ley, impulsado principalmente por una reducción del 50% de embarazo en adolescentes. ¿Qué pasa? ¿Cuál es la cruda realidad? Traer un hijo al mundo hoy en Uruguay es carísimo. El costo de vida, la canasta básica, la vivienda, los pañales, la vestimenta y la educación son una mochila pesadísima. Hoy en día las parejas jóvenes priorizan poder terminar de estudiar, conseguir una estabilidad de la seguridad social del futuro, pero no te da licencias maternales muy extendidas, no te da canastas de crianza reales, no hay facilidad de viviendas. Las mujeres se incorporan al mercado laboral, lo cual es excelente, pero la sociedad no acompaña con políticas de conciliación para que criar no signifique perder el trabajo o fundirse. Aquí la cosa es realmente muy, pero muy brava, porque en Uruguay tienen que trabajar las dos cabezas del hogar. Trabajan para poder pagar un alquiler, la canasta básica, pero al mismo tiempo las escuelas de tiempo completo no dan abasto. Los CAIF están con listas de espera tremendas en el interior del país. No se dice, pero están con listas. Si no tenés la bendición de tener una abuela, una tía cerca que te haga el aguante en casa, estás obligado a contratar particular. Y con los sueldos actuales del comercio, la administración o los servicios en el interior, pagar un salario laudado con todos los aportes de la ley es prohibitivo. Es una contradicción total del Estado.
1: Y la otra vez, ¿se acuerda que hablamos con una muchacha que trabajaba? Y claro, con lo que salía, le salía pagar a la empleada, cambiaba la plata. Entonces dijo, bueno, dejó de trabajar y está.
0: No, pero quedó. En este caso, con laudos que conocemos de 13 y de 16 mil pesos, que trabaja el hombre y trabaja la mujer, y eso sí que no se alimentan, comen como pueden, o salteado para pagar el alquiler, el agua, la luz, todo lo demás, no alcanza para un laudo para una niñera.
1: Claro.
0: Por eso traer hijos al mundo es imposible en Uruguay.
1: Y después nos quedamos.

0: presumo, se lo resumo porque, bueno.
1: Pero estamos en niveles de 1888.
0: Exactamente.
1: Ponete a trabajar, Tabaré.
0: Esos son los niveles.
1: Para mejorar la seguridad social. Si no. Pero uno se ríe, ¿no? Pero es,
0: no,
1: es un drama para las generaciones que se vienen. Es un drama. Jesús Ariel Casco, buen día.
2: Buenos días. La verdad que me recibieron con una catarata de preocupaciones que compartimos plenamente. La verdad que esto es así. Y lo otro que es satisfactorio es que veo que no les alcanza el tiempo del programa, lo cual quiere decir que también eso, están bastante ocupaditos. Muestra la dinámica del programa.
1: Sí,
2: por lo tanto,
1: uno se encuentra todos los días con gente que escucha.
2: La verdad que eso es muy importante.
1: Y hablando de eso, le mandé un saludo, porque le quedé de mandar un saludo, porque descubrí por qué yo no ganaba las carreras de bicicleta. Cuando corría. No ganaba por el mecánico de mi bicicleta, era.
2: Seguro.
1: Le mando el catico por allá, por el Parque Valle. Le mando un fuerte abrazo. Era el mecánico, ¿no? Ayer le dije, y justo lo encontré con la señora y le dije, acá está la explicación, señora, de por qué yo no ganaba las carreras. El problema era el mecánico de la bicicleta, no era
2: claro.
1: Yo. No decimos que los uruguayos siempre manifestamos que la culpa es del otro.
2: Sí, del otro.
1: Claro.
2: La culpa es ajena.
1: Exactamente. No, pero le mando un fuerte abrazo y gracias porque nos escucha todas las mañanas.
2: Sí.
1: Hablamos de la feria de Apadista que se viene mañana.
2: Sí, la verdad. Sí, feria de invierno. Y como alguien dijo, gran feria, gran. En la feria de invierno, las damas de la comisión de apoyo que están semana a semana recibiendo los aportes, acondicionándolos, reparándolos para presentarlos. En esta última semana han estado trabajando todos los días para acondicionar para el día de mañana. Y entonces tenemos a la oferta para toda la población que siempre nos acompañan. Prendas de damas, de caballeros, de niños, calzados, bisutería, utilería, y las especialidades de alimentación, que son las de la casa.
1: Que son de las más requeridas, por otra parte, ¿no?
2: Y como yo estoy diciendo, pasteles, la verdad que fue un acierto en las últimas ferias, la presentación de pasteles hogaldrados, dulce de leche, membrillo, natilla, se van a primera hora. Esos son, además, la verdad que nos llaman la atención porque nosotros vamos y compramos nosotros primero. La verdad que llegamos y compramos. La verdad que son tentadores. Pero bueno, la verdad que sí, como siempre, Apadista, se presenta ante la población con esta feria. La población sabe que lo que allí se recauda, allí se invierte. Por eso el espíritu de colaboración se manifiesta en múltiples formas. En el día de ayer nos llamaron para que pasáramos a buscar una alfombra. Y nos sorprendió la llegada de una puerta de madera de living exterior, que el carpintero dijo: pa, si no la venden, yo me la llevo, ¿no? Dice, porque realmente está muy nueva, flamante, sí. Que no sé cuál es el problema que tuvo en quien la compró. Es un socio que frecuentemente aparece con donaciones importantes, esas que no es que no me sirve más y por eso lo dono. En la feria anterior, por ejemplo, nos donó un plasma grande, prácticamente nuevo, lo vendimos en 10.000 pesos, para que tengan presente eso, y ahora con esta puerta en la que pretendemos sacarle buenos dividendos también. Y es una buena oportunidad que se presenta para la población. Es un esfuerzo cotidiano que realiza la gente de Apadista, funcionarios, la comisión de apoyo, la directiva. para recabar los recursos, no son tan importantes, pero no son tan altos, pero siempre son importantes, sobre todo que no olvidemos que estamos en junio, viene el pago de los aguinaldos para los trabajadores, que están todos en regla, siempre lo repito, es buena cosa. Y bueno, como siempre, sabemos que va a ser un éxito porque todos los emprendimientos de Apadista son acompañados por la población de Tacuarembó en estos 34 años que seguimos volcándonos al escenario de la discapacidad con actividades importantes. Por tanto, los esperamos de las 10 a las 15 horas, estaremos allí. Y bueno, oportunidades habrán de diversos tipos, como decía, y bueno, que los pesitos que nosotros recaudemos, las familias y los usuarios lo festejarán en la atención que reciben. Y bueno, y a la prensa, que evidentemente somos tributarios, porque no pagamos nunca un peso a los medios de prensa y tenemos todo el escenario para difundir nuestras actividades. Los medios de prensa son articuladores de la participación social y eso debemos agradecerlo siempre. Yo, que he estado por muchos lugares, y sobre todo en Montevideo, festejo tener los medios de prensa que tenemos en Tacuarembó. La verdad que es siempre una satisfacción enorme y motivo de felicitación para todos.
1: Muchísimas gracias, Jesús Ariel. Éxitos para mañana.
2: Bueno, muchas gracias, y estaremos esperando a todos por allí.
1: Gracias.
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1: Tengo un mensaje por acá que dice, ¿a qué número los puedo llamar? No es para salir al aire, gracias.
0: Atender cuando estamos en el programa no podemos.
1: Sí,
0: ese es el tema.
1: Vea, pero te paso el número, no hay ningún problema.
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1: Es tu momento, Tabaré.
2: Brilla.
1: Sí, aprovecha, como el sol. Brilla como el sol. Compromisos de la radio y en unos minutos seguimos con toda nuestra gente.
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5: Temperatura 14 grados.
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22: Son las 11 y 14 minutos.
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0: A través de Tiempo FM 101.7, 91.1, Tambores FM, Radios Uruguay, Internet. A través del Facebook de Tiempo FM, de Enrique Mabel Aldave, nuestra gente que sigue saludando. Y bueno, como pusimos ese fandango allí, Romina, Laura Rodríguez dice Tacuarembó presente, Beatriz Trinidad dice diosa total, Romina.
1: Le pido estaba con otro tema, le pido disculpas a Bea.
0: Bueno, ahora, cuando diosa total, dice Romina, orgullo uruguayo, felicitaciones, excelente. Nelly Benítez dice, hermosa Ro, felicidades abuelos y mamá. También Nilsa Gélez dice, felicitaciones Romina Aldave, hermosa. Y bueno, a la gente le digo que en estos momentos por Reinados de Montería se está haciendo una transmisión en vivo. Me llegó la notificación, pero lamentablemente no puedo verla. En estos momentos estamos trabajando, obviamente,

0: país, pero mi Tacuarembó. Y lo está haciendo y con creces. Vaya que sí, en estos momentos está entregando, como lo mejor de lo mejor, el libro de Patria Gaucha en Montería, Colombia.
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1: 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Eso por un lado. Por el otro lado, bueno, siguen habiendo más imputados en torno al hecho de lesiones graves con esta persona de 27 años en Paso de los Toros que está internada y que fue encontrada. Al momento, la justicia ya condenó a 4 hombres y formalizó la investigación contra otro. Debemos decir que en el día de ayer, en circunstancias que personal de la comisaría tercera realizaba recorridas, avistó a un hombre que, al darse cuenta de la presencia policial, intentó emprender la fuga. Interceptado, se pudo constatar que se trataba de un hombre de 22 años, poseedor de antecedentes penales con orden de detención vigente por los hechos acaecidos el pasado 23 de mayo y que refieren a esta persona lesionada y que todavía está internada. El sujeto era investigado a su vez por 2 hurtos a comercios el 28 de mayo y el 4 de junio, de los cuales sustrajo dinero en efectivo y comestibles. Asimismo, por un hurto a casa de familia el 3 de junio, instancia en la cual sustrajo un celular. Cumplidas las instancias, en las últimas horas, la justicia dispuso la condena de Hugo Manuel Méndez Nova como autor penalmente responsable de 3 delitos de hurto y como cómplice penalmente responsable de un delito de lesiones graves, todos en régimen de reiteración real en grado consumado y a título de dolo directo a la pena de 10 meses de prisión, condena a cumplirse en su totalidad en régimen de privación de libertad.
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1: Hombre de 60 años fue condenado por contrabando. Esto fue un procedimiento realizado por la Comisaría 15 en Caraguatá.

0: Está y la Brigada de Seguridad Rural en Ruta 6 el 2 de abril. El vehículo era conducido por un hombre de 60 años que llevaba consigo mercadería en presunta infracción aduanera y poseía licencia de conducir vencida. Debemos decir que como resultado se incautaron comestibles como carne y verduras, bebidas, combustible, entre otros productos. Y celebrada la audiencia se dispuso la condena de CFP como autor penalmente responsable de un delito de contrabando en calidad de autor y en grado consumado y va a cumplir la pena de 3 meses de prisión, los cuales se cumplirán en régimen de libertad a prueba.
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0: Bueno, ayer fue sacada de la laguna una persona sin vida. Mucha gente se debe haberse enterado y bueno, eso ha determinado que hasta el momento no ha salido una comunicación oficial, pero uno supone que debe ser una autoeliminación, porque la persona entró, se tiró al agua allí en la laguna, una persona ya mayor, y lamentablemente cuando llegó la emergencia móvil y la policía, la persona estaba fallecida.
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1: Bueno, el barril de crudo de Brent está cotizando en 99.65 con fuertes oscilaciones entre 99.30 y 99.95.
0: $100 para emparejar.
1: Las pizarras rozan la barrera psicológica de los tres dígitos debido a la escasez de oferta global y la falta de respuesta en las cadenas de suministro. Un número pesadísimo que no da tregua y que, como siempre decimos, termina impactando directo en el surtidor, en el flete y en el lomo de la producción de nuestro interior profundo. En lo que tiene que ver con Latinoamérica, en Perú, el continente contiene la respiración, se sigue procesando los votos rurales y del exterior de las elecciones presidenciales. La diferencia entre ambos candidatos es de pocas milésimas de punto porcentual. Las Fuerzas Armadas reforzaron la seguridad y el patrullaje en los centros de cómputo, evitando desbordes en las calles, mientras el país sigue a la espera de la proclamación oficial. Una alerta mundial que toca la seguridad de todos los estados y la vida cotidiana. En Ginebra, las principales potencias tecnológicas y de seguridad iniciaron una reunión de urgencia tras la ola masiva de hackeos que paralizó sistemas bancarios y de salud en varios países durante los últimos días. Buscan regular y frenar el avance de grupos cibernéticos que operan desde las sombras, demostrando que la guerra moderna ya no es solo de fronteras, sino digital. Son los títulos más importantes del mundo.
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1: Bueno, y no da más el tiempo. Nosotros queríamos,
2: a mí me queda una cosita.
1: Queda mucho.
2: Sí, sí.
1: Quedar queda mucho, realmente sí. Yo quería pasar algo que realmente no lo subí, pero es jocoso. No lo voy a pasar.
2: ¿Por qué no?
1: No, ya está.
2: No, sí.
1: Pero era por el acento de lo que estamos todos. Póngalo. Porque así como decimos una cosa, está bueno que también se digan las otras.
2: Sí.
1: No, porque son todas loas y está bueno, me parece a mí. Pero realmente nos causó muchísima gracia porque hay...
2: La gente va a escuchar el audio, pero está más bueno ver el video.
1: Sí, hay que ver el video, que podría subirlo, sinceramente.
2: Mientras usted lo busca, les digo que el Ministerio de Ganadería, Agricultura y Pesca publicó una resolución en la que se establece que los remates, ferias y exposiciones deberán disponer de medicamentos veterinarios autorizados cuyo periodo de espera sea menor al tiempo que le resta al animal para llegar a faena. El objetivo es que, en caso de ser necesario aplicar un tratamiento durante los controles oficiales, esto no afecte su posterior ingreso a frigoríficos exportadores. Acá habla de remates, ferias y exposiciones. Y siguen... Capaz que alguno se enoja conmigo, ¿no? Pero siguen haciendo el caldo gordo para las pantallas, que son una nueva forma de comercialización. ¿Por qué remate, ferias y exposición y no ponen remates por pantalla? Si el ganado también puede ir. Yo lo tomé de una publicación. A lo mejor la publicación se comió el tema de los remates por pantalla, pero dice remates, ferias, ¿verdad? Habría que ver la resolución, en realidad, si también habla de los remates por pantalla, ¿verdad? Porque si no, la ley no es pareja para todo el mundo, y si hablamos de la concentración de la riqueza y hablamos de los privilegios de los más fuertes, y bueno, hoy las pantallas son sumamente fuertes, ¿verdad? A través de los conglomerados de escritorio. Pero lógicamente que una pantalla no va a alguien que vende 4 vacas o que vende 10 terneros. Ese termina yendo a un remate feria.
1: Bueno, habría que, obviamente, de rebote lo tengo porque ya se me va.
2: Sí.
1: Pero es jocoso realmente cómo se le pegó el acento a Romina, el acento colombiano.
2: A ver.
1: Es una nota de televisión.
3: Estamos con Romina Aldave, bienvenida a Chica Noticias, representando a Uruguay. Cuéntanos cómo ha sido tu experiencia hasta el momento. Muy, pero muy buenos días y muchísimas gracias.
4: llevando esta banda y esta experiencia que está siendo increíble. ¿Cómo te has sentido con el calor, con el ambiente de todos los monterianos y cordobeses? Tengo que admitir que el calor de acá es un calor húmedo. Yo estoy acostumbrada.
5: Las candidatas de Reinado Nacional. Bueno.
2: Quedó ahí, pero vio que se le pegó el acento colombiano.
1: No, y hay que ver el video, los movimientos, es algo impresionante. Pero claro, va a los estados, todos nos estamos publicando en Facebook, no me dan las manos, sinceramente, pero está espectacular.
2: Pero
1: está
2: lo espectacular. Que me reí con ese video, quedó sí. Colombiano.
1: Totalmente. Sí, no. Chévere, chica, chévere.
2: Bueno,
1: nuevo terreno.
2: Tabaré. Cambie, porque si no, yo ya sé cómo es la cosa.
1: Usted le pide un cambio desde este lado, pero yo se lo pedí en directo.
2: ¿Sí?
1: Sí, porque él me critica a mí.
2: Ah.
1: Él me pasa mensaje.
2: Bueno.
1: Pero él es igual que yo, del otro lado.
2: Que lo pase bien, Tabaré. ¿No sale?
1: A ver. Ahora sí.
2: Ahora sí. Usted me está boicoteando.
6: Era el botón. ¿Eh? Era el botón.
2: Ah, sí.
6: Que tengan linda tarde, se cuidan. Y usted colabore.
2: No hay cosas.
6: Hoy colabore usted.
2: Bueno.
1: Se la ganó.
2: Sí.
1: Como dijo mi Gemini, me primereaste. Ni más ni menos.
2: Vio, Tabaré, con el temita ahí aprovechó. Vio que no es todo el santo botón. ¿No? A veces el botoncito falla.
1: Sí, pero está el técnico ahí.
2: ¿Eh?
1: ¿El técnico vio?
2: Sí, pero el técnico me dijo.
1: No lo dijo, que Loro. No, me voy.
2: Iba
1: gracias.
2: A decir algo, pero más vale me callo.
1: Más vale cállese. Hasta mañana, gente linda. Gracias.
2: Que lo pasen bien. Cuídense mucho.
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12: Son las 11 y 41 minutos.
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3: Temperatura 14 grados.
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5: Es la 1:34.
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5: Temperatura 14 grados.
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6: Son las 2 con un minuto.
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Hola, hola, ¿qué tal amigos, amigas? ¿Cómo están? Me imagino que bien. Claro, nosotros comenzamos a vivir la edición del jueves. Buena música para todos ustedes. Excelente jueves para todos y nosotros ya arrancamos con uno de esos temas que no podíamos dejar atrás. Leo Isigleas te hace compañía. Jonah mezclando para vos. Nos vamos a meter de lleno, ¿te parece? Subir la radio y copate con...

Y te lo decía, vamos a saludar a todas esas personas que están escuchando la radio y no pueden comunicarse con nosotros. Guardias de seguridad, tacheros, remiseros, colectiveros. La gente de la salud, para vos que estás solo, sola, con mamá, papá, la media naranja, la barra de amigos. Vos que vas circulando por las principales arterias de la City, en sintonía de la radio. Para todos ustedes, el saludo grande. Recuerden que estamos aquí de lunes a viernes con la mejor música en Radio Energy. Tu programa.

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3: Temperatura 14 grados.
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5: Son las 2 y 31 minutos.
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Y esas canciones que van y vienen, claro, por ahí vamos a algún recuerdo, algún tema de veranos o pasados, de primaveras pasadas, inviernos, otoños pasados. Pero también tenemos lo nuevo, lo que suena y lo que vos escuchás en el ranking de la radio. Así que chicos, todo lo tenés acá, de lunes a viernes a Radio Energy, edición semanal en tu radio.

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Y contame, ¿cómo la venís pasando? Nosotros al Rojo Vivo en esta edición de programa, así que, chicos, a comunicarse con nosotros, leolocutor.uy, es mi red social, ahí me pueden encontrar, pueden pedirme la canción que quieren, y directamente ya la marcamos para poder pasarla en nuestra playlist de la semana.

Y este era uno de los latinos que vos estabas solicitando. Bueno, acá tenés de todo. En esta jornada tenés anglo-español para que te lleves la mejor música. Obviamente, esa es nuestra receta y nuestra prioridad. No perdemos el tiempo. ¿Qué tenemos por ahí, Jonah?

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2: Temperatura 14 grados.
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1: Son las 3 con 5 minutos.
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0: miércoles estamos empezando Buena Tarde con Tabaré Camargo, con Carlos Rodríguez. Muy buenas tardes.
1: Buenas tardes, Víctor, Carlito, a la linda audiencia, a la 101.7 FM Tiempo, en esta tarde de lluvia de rato, ¿no?
0: Llovizna, cielo gris, cielo cubierto.
1: Todo amerita para una torta frita, un café y quedarse a mirar el inicio del mundial.
0: Sí, estamos a las órdenes por las tortas fritas.
1: Estamos, sí, también digo lo mismo, que puedan traer. No me acordaba yo que no hay el ambiente mundialista que había anteriormente, ¿no?
0: Sí, tenemos que poner las banderitas cayó, en los vehículos.
1: Sí, cayó, creo que de eso...
0: El ánimo, ¿no?
1: Sí, de eso tiene mucho que ver nuestro director técnico, el argentino Marcelo Bielsa, de cual yo soy hincha, pero bajó el fervor.
0: El entusiasmo, sí.
1: Bajó totalmente.
0: Sí, el Estadio Azteca ya está pronto para albergar este jueves su tercer partido inaugural de una Copa del Mundo. Lejos de la solemnidad de los desfiles escolares para 16 selecciones en 1970 y de la exaltación del folclore nacional en el 86, cuando participaron 24 países, la ambición y la puesta en escena serán muy superiores en este 2026, plagado de estrellas musicales. Carlos, ¿qué nos depara el tiempo hoy?
2: Bien, buenas tardes para todos. La audiencia. Tenemos por aquí las predicciones del tiempo, tenemos 12 grados de temperatura, la sensación térmica también es de 12 grados. Dice el pronóstico que comenzará a llover en 30 minutos. Vamos a ver si es cierto. En cuanto al pronóstico extendido, tenemos hoy 14 grados, va a ser la máxima, dentro de más o menos 2 horas. Después, el viernes, o sea mañana, va a haber 17 grados, también cielo nuboso sin lluvias. Sábado, algo nuboso y soleado. Domingo, lunes, martes, miércoles, pasajes de nubosidad, pero estar soleado. Pero el próximo jueves vuelven las lluvias. Bueno. Así que eso es lo que tenemos por hoy.
0: Muchas gracias, Carlitos. Bueno, Tabaré, y ya tenemos la visita de esta tarde en nuestra mesa de trabajo. Cintia Costabel, directora de la Oficina de la Juventud. Bienvenida.
3: Bueno, muchísimas gracias por la invitación. Muy buenas tardes para todos y buenas tardes para toda la audiencia.
1: Cintia Costabel ha venido trabajando hace mucho tiempo ya en la Intendencia, en distintos rubros. Ahora está en la Dirección de la Juventud, esta dirección que es tan importante, ¿no? Y tanto que hablamos de los jóvenes, que hay para hacer, que no hay para hacer, que hay que buscarle la vuelta y que estén ocupados. Y bueno, creo que Cintia, entre otras cosas, ha hecho un gran trabajo ahí, también apuntando, estando en la Comisión del Carnaval, que ha crecido mucho, que lo hemos hablado anteriormente, y poniéndose impronta también y apoyando a los jóvenes en estas actividades. Pero ahora precisamente de la Comisión, de la Oficina de la Juventud, ¿en qué venimos trabajando, Cintia? Aparte de lo que mencionaba Víctor, sobre el tema de las fotografías y lo demás.
3: Bueno, sí, tal cual, bien así lo decía. Desde hace muchos años vengo trabajando en la Dirección de Juventud junto a un gran equipo de trabajo. Y desde este nuevo quinquenio tengo la responsabilidad y el orgullo de ser la banderada de la Dirección de Juventud, como quien dice, y bueno, de generar nuevas propuestas, nuevos planes, nuevos proyectos de trabajo junto a los jóvenes. Yo creo que el gobierno departamental tiene que generar esa cercanía de los jóvenes, pudiendo llegar la intendencia, pudiendo llegar nuestro organismo a los jóvenes. Sabemos que a los jóvenes les cuesta llegar a las instituciones, sabemos que a los jóvenes les cuesta llegar a los organismos públicos, sabemos que a los jóvenes les cuesta transmitir sus necesidades, transmitir lo que quieren, lo que precisan. Entonces nosotros somos los responsables de poder llegar a ellos, de poder escucharlos y de poder trabajar juntos.
1: Al no llegar los jóvenes a las distintas propuestas que ustedes tienen, me imagino que van ustedes a ellos. ¿A qué lugares recurren? ¿Cuál es el camino que tienen para acercarse a los jóvenes y de esa manera mostrarles, decirles, mira, esta es la propuesta que tenemos, los invitamos a participar?
3: Sí, tal cual. Es difícil llegar. Sabemos que los jóvenes de 13, 14, 15 años no es lo mismo, ni le tienen las mismas intenciones, ni las mismas necesidades, ni le gusta lo mismo que un joven de 20 en delante. Entonces, bueno, nosotros tenemos que escuchar, recorrer, estar, conocer. Yo creo que todos los días conocemos realidades distintas, conocemos cosas distintas. Esa cercanía, ese contacto permanente, esa conexión con los jóvenes a través de centros educativos, a través de centros de INAU, centro, no solamente en el centro de la ciudad, no solamente en la capital departamental, sino también en el interior del departamento. Ni que hablar que también con cuadros deportivos, cuadros de fútbol, diferentes cuadros deportivos. Yo creo que esa cercanía de nosotros poder llegar a ellos a través de diferentes propuestas es donde conocemos y donde nos da la imagen, la visión, y abrimos el abanico para poder trabajar en las propuestas que a ellos les interesan.
1: ¿Han podido trabajar en coordinación con algún director de las juntas departamentales de los distintos poblados para poder acercarse ustedes como la Oficina de la Juventud con propuestas para los jóvenes que están un poco renegados, un poco dejados de lado en esos poblados que también se merecen tener oportunidades de un joven de la ciudad, así como en otros aspectos que la Intendencia sí ha llegado?
3: Sí, indudablemente los jóvenes del interior del departamento deben de tener las mismas oportunidades que tenemos los jóvenes de la capital departamental, y ese es nuestro objetivo, que las mismas oportunidades que nosotros brindamos para los jóvenes acá también tengan los jóvenes que están en el interior profundo. Así como tú lo decías, el concurso fotográfico 2026, en el cual se lanzó en el mes de mayo, participaron más de 40 jóvenes, que son la mayoría del interior del departamento. Esta es una propuesta que se realizó para poder también acercar la dirección y acercar las propuestas al interior. Y así como esas, muchas, ¿no? En este momento, la próxima semana, vamos a estar lanzando el programa de salud mental de este quinquenio de la Intendencia, que se va a llamar La Salud Mental La Construimos Entre Todos. Este programa que busca acercar y llegar a los jóvenes, pero sabemos que es muy difícil cambiar realidades, sabemos que es muy difícil hablar de salud mental, pero tenemos que hablarlo. Y sabemos lo importante que es hablarlo, lo que nos cuesta a los jóvenes expresarnos, y nosotros con este programa, con este proyecto, lo que buscamos es acercarnos a ellos y que ellos puedan hablar, de que sepan de que hablar de nuestras emociones es bueno, de que sepan de que transmitir lo que sentimos es válido, y que cuando nosotros contamos lo que nos pasa, que cuando nosotros contamos y nos expresamos, es cuando nos sentimos mejor. Y lo que busca este programa, que se va a llamar La Salud Mental La Construimos Entre Todos, es eso, es que los chicos capaz que no hablen con nosotros, pero sí que hablen con un ser cercano, con algún par cercano, puede ser la familia, puede ser en el centro educativo, o donde ellos se sientan acompañados, pero que hablen, porque cuando hablamos de lo que sentimos es cuando damos el primer paso.
0: ¿Sabías que nosotros en este programa hemos recibido a un psicólogo Santana? Hemos hablado también con el jefe de policía, y el gran problema de la salud mental no es solo entre los jóvenes, sino entre los adultos. Particularmente hablábamos de los suicidios de los agentes policiales, la frecuencia, y también de los jóvenes. Y qué importante es de que haya un programa dentro de la dirección que tú manejas, el hecho de tratar ese tema. Es decir, los muchachos se encierran en sus pensamientos y no son capaces de expresar sus emociones. ¿Es así?
3: Sí, exactamente. Yo creo que como gobierno departamental, una de las cosas que más nos importa dentro de la Dirección de Juventud y que nos preocupa, porque lastimosamente sigue pasando y sigue pasando cada vez más, y como les dije, los chicos del interior del departamento a veces no tienen las mismas oportunidades o no tienen las mismas cosas o las mismas actividades de distracción que los jóvenes que tenemos en la capital departamental. Estas cosas siguen pasando y lastimosamente a veces no tenemos soluciones, ¿no? Es muy difícil encontrar una solución o llevar una solución a territorio. Pero sí, lo que podemos hacer es hablar de este tema, saber de que hablar de nuestras emociones es muy importante, que tenemos que aprender a expresarnos. Y bueno, lo que buscamos es, como quien dice, hablar y poner este tema tan importante sobre la mesa y que los chicos puedan expresarse, tal vez, como dije, no con nosotros, pero si bien de que sepan de que hablar de nuestras emociones es importante, y que a veces, bueno, uno llega cansado, sabemos que los chicos llegan cansados y le dicen a sus padres, bueno, sí, hoy me siento mal, y el padre le dice, bueno, hoy tengo que pagar el agua y la luz, la verdad, tengo cosas más importantes, y minimizamos los problemas de los niños o de los jóvenes. Y lo importante también que es, como padres, poder escuchar lo que los jóvenes, lo que nuestros hijos nos hablan.
1: Se ve que ahora cuando pasó la política, por esta mesa de mañana pasaron todos los políticos locales y nacionales, ¿no? Y no había uno que no hablara de la salud mental. Es un tema muy complejo, hablaron mucho y hicieron poco, o están haciendo muy poco. Lo veo con buenos ojos, que la Oficina de la Juventud le hinque el diente a esto, porque hay muchos jóvenes pasando por muchos temas. Como bien sabés, trabajé mucho tiempo con niños también. Víctor es docente y sabe cómo es el tema. Muchas veces los jóvenes le es más fácil abrirse con un extraño que con los padres o los hermanos, a veces con un profesor, con un amigo, con el hermano de un amigo. Y hay temas muy engorrosos de fondo que muchas veces no están a nuestro lado y no lo vemos. Y ese tema con los jóvenes es muy común que pasen. Está bueno que ustedes lo pongan en práctica, pero me gustaría que me cuentes cuáles son los caminos que van a tomar para poder llegar al fondo del tema. Porque la verdad que si bien creo que la intendencia se pone en el hombro muchos temas que no le corresponden, porque son temas ya sociales, nacionales, ya es un tema para el ministerio, pero bueno, la intendencia, como siempre, aportando, muchas veces no se ve, pero hace un aporte, como en este caso, y yo creo que es muy importante, reitero, pero ¿cómo van a hacer ustedes? ¿Cómo piensan implementarlo? Nosotros tuvimos, nos quedó visitar también el psicólogo que está en Servicio Social, que se me fue el nombre ahora.
3: Nicolás,
1: muy amablemente nos atendió y quedó de venir también. Hablar un poco de estos temas. Y como sabemos que ustedes en este último tiempo, el intendente dio la orden.

0: Eso es prioridad. En el quinquenio pasado, la Dirección de Juventud trabajaba con el programa Ni Silencio Ni Tabú, que correspondía al Ministerio de Desarrollo Social, en el cual nosotros brindábamos la ayuda técnica y la ayuda con el psicólogo Nicolás Rosa, en el cual le agradezco porque, la verdad, como quien dice, es mi caballito de batalla en este programa. Ese programa Ni Silencio Ni Tabú, que también trabajaba casi de la misma manera que vamos a trabajar desde este programa de la Intendencia, cayó. Ese programa no sigue vigente, no sé por qué motivo, pero no sigue vigente. Entonces, como organismo departamental, yo no podía dejar este tema pasar, no solamente porque lo veo en la realidad, lo veo cuando recorro, lo vemos a diario, sino porque los centros educativos, los clubes deportivos, la sociedad civil te llama y te dice: ¿cuándo vamos a poder venir a hablar de este tema tan importante? ¿Cuándo pueden venir a hablar? Es como ya dije, no vamos a cambiar realidades, no vamos a cambiar cosas, pero sí es dejar un granito de arena y poder aportar algo, aportar un mínimo y dejar algo en los chicos. Y yo creo que lo que queremos dejar es de que ellos puedan hablar de las emociones y de lo importante que es expresarnos. Vamos a trabajar en este programa que se llama La Salud Mental La Construimos Entre Todos. Como dije, la salud mental no es algo que tenemos que dejar para después. Es algo que tenemos que dejar desde ahora, que empezar a trabajar desde ahora, que ya tendríamos que estar trabajando fuertemente. Sabemos que el Ministerio de Salud también tiene un debe de profesionales que atiendan estos temas. Pero bueno, desde la Intendencia queremos aportar algo, porque yo creo que todos podemos hacer algo por este tema.
1: Cintia, quería saber, ¿dentro de la oficina también se hacen algún tipo de capacitaciones y talleres para los jóvenes que se inscriben? ¿Es posible o no?
0: Sí, así es. Tenemos talleres, bueno, culminamos 18, un ciclo de talleres de RAP, que no le voy a llamar taller, le llamo espacios de encuentro, que es en esos talleres de rap. Bueno, los chicos, por más de que iban a hacer rap, a hacer improvisaciones, a escribir canciones, también iban a expresarse. No saben lo lindo que era ver a los jóvenes cómo se expresaban, cómo escribían. Algunos escribían cosas cotidianas, pero algunos, a través del rap, escribían vivencias de vida y situaciones que en algunos casos eran muy fuertes. Y estos espacios de rap, yo les llamo que fueron muy enriquecedores, que si Dios quiere va a seguir estando estos espacios, donde sean espacios de encuentro, donde sean espacios de aprendizaje, de compartir. Y este era un espacio en donde ellos expresaban, en el cual les llamábamos rap. Pero sí que hay espacios de talleres para emprendedores. Hemos culminado un ciclo de talleres este pasado lunes, en donde los emprendedores han podido formarse de community manager, de marketing digital, de ventas digitales. Sabemos de que las redes sociales hoy todos las manejamos, la inteligencia artificial todos las manejamos, pero a veces no sabemos cuál es el uso adecuado, cuál es el buen uso. Así que esas son las herramientas que le estamos dando a aquellos que son emprendedores o a aquellos que tienen algún emprendimiento en mente. Déjame decirte que en este año han participado más de 200 jóvenes de estos talleres, en el cual está bueno, yo siempre digo, de que ellos aprovechen, porque también nos dan la respuesta para nosotros, ¿no? De que si vamos por el buen camino o si no es por ahí. Ayer estuvimos realizando los mismos talleres en la localidad de Caraguatá, van a ser dos talleres, fue el día de ayer, y terminamos el miércoles 17 también, transmitiendo y brindando estas herramientas para los emprendedores locales de la localidad de Caraguatá.
1: Esto, de alguna manera, el taller de emprendedores le permite la inserción laboral futura, ¿no?
0: Sí, tal cual, la inserción laboral actual, la inserción laboral futura. Herramientas, ¿no? Herramientas necesarias, herramientas prácticas, herramientas accesibles que todos tenemos y que a veces no las sabemos utilizar, y yo creo que es eso, es brindarlas, es darle algo mejor o poder aportar. Sabemos de que hay muchos emprendedores en Tacuarembó, que algunos, bueno, es su sustento día a día. Sabemos que hay emprendedores jóvenes que emprenden para poder bancarse sus estudios, para poder solventarse sus gastos, para poder solventar los gastos de nuestros hijos. Y bueno, es poder brindar y aportar un granito de arena a los que día a día sacan adelante su vida, como quien dice.
2: Me quedó pendiente lo de la fotografía, Cintia. ¿Qué fue lo que más te sorprendió?

0: Dio, y en esas fotografías, ¿qué requisitos tenían que tener y qué fue lo que más te sorprendió y lo más cotidiano que llegó? Lo más común, digo.
1: Exactamente. Este año tenía 4 enfoques en el concurso fotográfico. Uno era vínculos y emociones, en el cual, bueno, podían fotografiar sus vínculos, sus emociones, sin mostrar rostros, ¿no? O sea que ellos también tenían que usar un poco la creatividad y la imaginación para fotografiar a veces cuál era nuestro vínculo, pero sin mostrar rostros. Después teníamos realidad cotidiana, esas realidades cotidianas, ese día a día que tenemos, que muchas veces pasa desapercibido, por lo diario, por lo simple, fotografía de eso. Y en eso fue lo que más vimos identificados en esos 2 enfoques. Vínculos y emociones, donde ellos expresan sus vínculos, sus emociones a través de las fotos. El vínculo es con el campo, ¿no? Como bien dije, muchos jóvenes del interior del departamento pudieron presentarse en este concurso, y bueno, el vínculo en el campo, el vínculo, esa cercanía con la naturaleza, el vínculo y esa cercanía con los animales, y la realidad cotidiana, esos espacios donde los jóvenes concurren, donde los jóvenes transitan, donde los jóvenes se sienten parte, y eso lo fotografiaron, y me parece que es lo importante, en que ellos en el concurso fotográfico buscaron un lugar, un espacio en donde se sintieron parte y ahí lo capturaron.
0: Es votación a través de las redes, ¿no?
1: Exactamente.
0: Por votación, el ganador. ¿En qué página está? ¿Cómo lo pueden ver y poder ahí apoyar a sus?
1: Sí, exactamente. El concurso, bueno, cerró el pasado lunes. En el día de ayer fueron publicadas las fotos y la votación es abierta y es de carácter popular en la red social Facebook, Dir Juventud. Ahí van a poder ver todas las fotos presentadas con la reseña. Le transmito a quienes están escuchando y quienes van a mirar las fotos, que también lean las reseñas que hicieron los chicos, que está bueno, porque entendemos a veces de otra manera la foto que estamos mirando y lo que ellos nos están expresando a través de las fotos, así a través de las reacciones. Bueno, la que tenga más reacciones, van a haber 3 ganadores, las 3 que tengan más reacciones, más me gustas, como quien dice, van a ser las ganadoras. Cabe destacar que el concurso era de 14 a 29 años, que ya finalizó, pero se van a venir nuevas propuestas en el cual los jóvenes, tanto de la ciudad como del interior del departamento, van a poder ser protagonistas.
0: ¿En qué, ya que terminó este concurso y ya o está en la recta final, en qué otra actividad se vienen preparando ustedes ahora para llevarla a los jóvenes?
1: Bueno, sí, se vienen varias actividades. Tenemos una batalla de rap programada en este encuentro de rap que se dieron. Salió cosas muy lindas y yo creo que esas cosas son las que tenemos que aprovecharlas y que brindarles el espacio. Así que dentro de los próximos días vamos a estar dando el lanzamiento de una batalla de rap en el cual se va a realizar en la Plaza de la Cruz. Van a poder participar todos los jóvenes de Tacuarembó, sin límite de edad, sin conocimiento previo, pero todos aquellos que les guste improvisar, que a veces escribimos algo y lo guardamos en el cajón de la mesa de luz, van a poder participar, y la idea es esa, ¿no? Es que esté abierto para todo público. Se vienen también encuentros en los centros de barrio, estamos trabajando para poder acercarnos a esos jóvenes que están en los barrios, esos jóvenes que, bueno, que están en las instituciones deportivas de los barrios, esos jóvenes que asisten a los centros de barrio. Estamos trabajando junto al director Jorge Castelli, poder generar actividades lúdicas, actividades deportivas y actividades de cabildo, de intercambio con los jóvenes en los centros de barrios. También estamos organizando lo que van a ser el Día del Joven Rural. Falta un poquito, pero va a ser por agosto, ya lo estamos pensando. Y bueno, viniendo también en esta ruta de trabajo, que los jóvenes tienen que tener las mismas oportunidades que tenemos nosotros, así que poder llevarle eso y poder transmitirle. Y en estos encuentros también de los centros de barrios, poder también seguir un hilo conductor y que, aparte de que hayan actividades donde los jóvenes puedan ser protagonistas y se sientan parte los sábados por la tarde, también llegar propuestas descentralizadas para que ellos tengan en su barrio.
2: A nivel personal, más allá del equipo de trabajo que participás, ¿te ha resultado difícil el trato con los jóvenes, digamos, en general, porque me imagino que es mucha gente, o de alguna manera te has adaptado bien?
1: Bueno, A nivel personal...
2: Digo por los problemas que a veces uno piensa que tienen los jóvenes. No que lo tengan, sino que a uno le parece.
1: Yo creo que mi etapa de juventud no es la misma de la etapa de juventud que vivían los chicos. Si bien yo tengo 28 años, también hay que adaptarse a lo que están los chicos de 13, 14 años, ¿no? Yo también soy mamá, tengo un niño de 7 años y veo y tengo ese contacto permanente desde niños a adolescentes y veo cómo cambia de un año a otro, cómo cambian las generaciones. Y hay que ir adaptándose y escuchando y abriendo puertas en el mundo que estamos hoy. No es lo mismo lo que yo viví cuando era adolescente a lo que viven hoy los adolescentes. Y bueno, yo creo que es eso, es buscar ese diálogo de cercanía, de conocer, de intercambio. Me gusta charlar mucho, como verán. Entonces yo creo que bueno, eso es lo que me hace acercarme y escuchar y compartir y aprender de ellos, porque es parte, creo que todos los días aprendemos algo y en cada lugar que vamos nos venimos con algo y espero poder hacer esto y esta cercanía a los 5 años.
0: No, por mi parte, quedar completamente a las órdenes, ¿no? Todas estas actividades que se proponen llevar a cabo, bueno, en Buena Tarde y en FM Tiempo, saben, está de más decirlo que están las puertas abiertas y importante de que le hinquen el diente este tema, por ejemplo, de la salud también, quedarnos completamente a las órdenes para poderlo difundir, porque cuanto más seamos los que podamos difundir este tipo de actividades, creo que todos podemos y debemos aportar un granito de arena y bueno, el medio de prensa es aportar desde este lado, ¿no? De darle la difusión correspondiente a cada actividad y más actividades tan importantes como esta.
1: Sí, exactamente. Le agradecía yo por la invitación. Creo que la radio es un espacio abierto tanto para la Dirección de Juventud como para todas las direcciones, así que en nombre de mis compañeros también agradecer por estar. Para nosotros es muy importante poder difundir en qué estamos trabajando y qué estamos haciendo. Creo que es la manera de poder llegar también y ponernos a disposición. La Dirección de Juventud queda en el anexo de la Intendencia, primer piso. Allí nos encontramos varias direcciones y estamos abiertas para todo público. Ante cualquier necesidad, ante lo que surja, estamos allí abiertos para todos. Muchas gracias.
2: Bueno, estuvo con nosotros la directora de la Oficina de Juventud de la Intendencia, Cintia Costabel. Que le agradecemos mucho su presencia, su tiempo y muy clara en sus explicaciones. Muchísimas gracias.
1: Bueno, muchas gracias a ustedes, gracias a todo el equipo y muy buenas tardes para todos.
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3: Temperatura 14 grados.
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17: Son las 3 y 41 minutos.
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5: Pues la Dirección Nacional de Policía Caminera informó este jueves que en el kilómetro 7 de Ruta 5 se realiza un registro de los camiones que marchan hacia Montevideo en protesta contra la nueva guía electrónica que busca implementar el Ministerio de Transporte. En un comunicado, la caminera indicó que en el punto indicado se está realizando por parte del Ministerio del Interior una identificación de los vehículos involucrados. Asimismo, informaron que los camiones 60 unidades de diferentes portes continuaban su desplazamiento en caravana con destino a Montevideo cuando eran las 10:45. Las autoridades señalaron que irán actualizando la información con relación al desplazamiento de los camiones, el punto de concentración, el arribo y la cantidad de vehículos participantes.
6: En el día de ayer, después que terminamos nosotros el programa y a la tardecita, lamentablemente el personal policial y de bomberos extrajeron el cuerpo sin vida de un hombre mayor en la laguna de las Lavanderas. Emergencias contactó el fallecimiento. El personal de emergencia trabajó en el lugar para retirar el cadáver de las aguas tras reportarse la emergencia que movilizó a los efectivos. Se recibió un llamado de emergencia a través de los servicios de emergencia. Una ciudadana informó que un hombre se había arrojado a las aguas de la laguna de las Lavanderas en las inmediaciones de la zona de los baños. Masculino de 73 años, retirado militar. Son los primeros datos.
5: Bueno, hay un proyecto que propone licencia remunerada por muerte de mascota. No es menor ni trivial. El diputado del Partido Colorado hizo esta propuesta, Luis Marcelo Pérez, un proyecto de ley para que se reconozca la licencia remunerada por fallecimiento, duelo de los animales de compañía. La intención, pues, es establecer su inclusión en el régimen general de trabajo con reglas claras de aplicación y acreditación. De acuerdo con el proyecto de ley, se le reconocerá al trabajador el derecho de un día hábil de licencia por duelo en caso de su animal de compañía o mascota. Como condición, se establece que éste debe haber estado bajo su cuidado responsable y convivencia demostrable. A los efectos de esta ley, se considera animal de compañía o mascota todo animal doméstico que viva en el hogar del trabajador con el cual existe un vínculo de cuidado responsable. Así, el trabajador estará obligado a comunicar a su empleador el fallecimiento dentro de los 5 días hábiles siguientes, acompañado de una constancia de veterinario tratante o certificado equivalente que acredite el deceso del animal. En tanto, la licencia por duelo deberá usufructuarse dentro de los 3 días hábiles contados desde que se presenta dicha documentación. Se podrá usar una vez por año calendario, añade el proyecto de normativa. Una vez por año calendario, porque si el tipo tiene 5 o 10 mascotas, es así, Tabaré.
6: Totalmente. Y aquí tenemos otra información. Estábamos hablando hoy, Víctor, y con Carlito, incluso, que comenzaba el Mundial para nosotros el lunes, ¿no?
5: ¿Qué así dice Carlos?
6: Sí, el lunes. Descartados por lo físico, está Georgia de Rascaeta, que llegó desde Flamengo, Brasil. Araujo, Ronald Araujo desde el Barcelona Fútbol Club en España, y Jiménez de Atlético de Madrid. Bueno, ya no es nuevo el tema de Jiménez y Araujo jugar lesionados o venir lesionados a la selección, ¿no? Lamentablemente tenemos una enfermería en la selección uruguaya de fútbol que va a empezar en la selección uruguaya, va a empezar el lunes para nosotros. Hoy comienza, está bastante quieta la ciudad, deben de estar mirando lo que es, Víctor ya había dado con anticipación, lo que es la inauguración del Mundial.
5: Bueno, Uruguay y Arabia Saudita el lunes 15 a la hora 7 comienza. Y después Uruguay, Cabo Verde, el domingo 21 a la hora 7 de la mañana.
6: De la tarde. 19 horas.
5: 7 pm, sí, 19 horas. Acá 19. Nos dice 7 pm, 19 sí. Horas. Y Arabia Saudita y Uruguay también 19 horas.
6: Ahí está. Y el último partido es la 21, ¿no?
5: No lo tengo acá.
6: No, el último es la 21, creo, sí. Vamos a hacernos de ese material entonces.
5: Bueno, y de esta manera nos estamos despidiendo. Gracias por acompañarnos. Gracias, Carlos Rodríguez, en la mesa central. Gracias, Tabaré. Y hoy recuerde que es el día del centro. Que tengan muy buena tarde.
6: Víctor, Carlito, muy buena tarde a la linda audiencia, a la 101.7 FM Tiempo.
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8: Temperatura 14 grados.
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12: Son las 4 con 3 minutos.
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0: Muy, pero muy buenas tardes. ¿Qué tal? Bienvenidos, bienvenidas todos a Compartir Energía Tropical. En este jueves 11 de junio, este 2026, 12 grados, 40% de posibilidades de continuar las lluvias y luego nublado, y mañana ya tendríamos un día de un poquito sol y un poquito de nubes, pero mejor que hoy. Bien, bienvenidos a Energía Tropical por 101.7 FM Tiempo, Tacuarembó, República Oriental del Uruguay, con su planta emisora en Balneario Ípora, estudios en 25 de agosto 130, con el teléfono 4632-6590. Y estés donde estés, podés escuchar a Tiempo FM. ¿Por qué? Porque a través de fmtiempo.com.uy. Bienvenidos todos, todas, a compartir una tarde más hasta las 18 horas con toda esa música que lo podés pedir a través del 091-514-573. 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
0: Vamos a compartir música de Rafa Dayambénico, amándonos, para ir levantando la energía en la tarde. Toda esa energía tropical, claro que sí.

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2: Por acá nos dice la 671, amo esa canción, Amándonos, de Ráfaga. Y Américo en este caso. Un abrazo grande para la 316.
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2: A través del 091-514-573 podés solicitar las de hoy, las de ayer y las de siempre. Buenas, buenas, Marta, ¿qué tal? Te escribo tempranito porque es el momento que fui al baño. Estamos en el laburo escuchando con el cel. Paula, la Paula, te estás equivocando. ¿Sale o no? Para nosotras, bien, para ustedes ahí entonces compartimos. Música, la Paula, te estás equivocando. ¡Claro que sí! De lunes a viernes, de 16 a 18 horas.

Hoy compartíamos música de La Fábula, de Estás Equivocando Música Solicitada. Le mandamos un abrazo enorme a la familia Taño en Rincón de Tranqueras, terminación 556. A la gente frente a la terminal, terminación 557. 915 dice.

Escribimos de Barrio López, algo de Javier Pacheco, ¿sale o no? Claro que sí, estás en Energía Tropical, tiene que salir. Un saludo enorme, enorme para la 675, que me dice, ¿me podés pasar ahora en cuanto puedas, Ángela Leiva? ¿Cómo lo hizo? Este mensaje me llegó hace un ratito, y es de allí, de la calle John Kennedy, terminación 128. Lo compartimos, música de Ángela Leiva.

Las disculpas ahí al inicio del tema este, bueno, estaba medio complejo ahí, el mal a la nuestra que no lo chequeamos, así que las disculpas. Nos vamos al espacio publicitario de la radio, regresamos con mucho más de Energía Tropical.

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3: Temperatura 14 grados.
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10: Son las 4 con 36 minutos.
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0: Volvimos de la tanda y continuamos con Energía Tropical por 101.7 FM Tiempo. Podés comunicarte al 4632-6590 o 091-514-573. Vía internet www.fmtiempo.com.uy.
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0: 16 horas con 40 minutos en todo el territorio nacional y nosotros aquí, Tacuarembó, Uruguay, sí, en 101.7 FM. Vamos a seguir con música solicitada, rapidito, sonido Cotopaxi, Miriam Britos, dos extremos y es para la terminación.
3: Suena espectacular.
0: 915 Barrio Godoy. ¿Lo compartimos?

Un enorme saludo para la terminación 178 La Aldea. Y ya que andamos por La Aldea, ahí saludamos a nuestros queridísimos amigos, allí a Carlito Figueroa, a su esposa Fabiana, a Pipí, a Carol y todos por allí. Lindísima gente, abrazo grande. Cristina y Pepe, terminación 128, dice, me encanta esa canción de Miriam y de Cotopaxi. No pasás mucho, Cotopaxi, me dice, sí, pasamos, vas a ver. Saludos, saludos para la familia de Sosa, terminación 557. La 081 dice, conectaditos como siempre, linda música arriba, Marta. Feliz fin de semana porque mañana no te voy a escuchar, no voy a estar. Bueno, muchas gracias igual. Compartimos música de Febe Rojas y Juliana, ¿sí? Hoy tengo ganas de ti. Y lo solicitaba música de Febe Rojas, la terminación 226.

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1: 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Abrazo enorme para la 494. Y por acá nos dicen también, hola Marta, regresaste. Así que van a volver las cumbias camperas. Saldrá una hoy. Soy Gómez de Ruta 31. Terminación 321. Un abrazo grande, grande para ustedes ahí. Por supuesto que sí. Energía Tropical, de lunes a viernes, de 16 a 18 horas, por 101.

0: Un enorme saludo para la gente allí de Rincón de Tranqueras, en sintonía de la radio, dice, disfrutando de buena cumbia. Bueno, un abrazo grande. Terminación 064. Barrio Echeverri presente, dice, estamos en sintonía, la calle Manuel La Valleja. 044. Ya estamos a segunditos del espacio publicitario de la radio y regresamos con mucho más de Energía Tropical. Y Gómez Atentia y escuchando para escuchar la cumbia campera. ¿Lo vamos a compartir? Claro que sí, siempre lo hicimos y lo volvemos a hacer. Supimos cómo hacerlo y volveremos a hacerlo, claro que sí. Vamos al espacio publicitario.
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5: Temperatura 14 grados.
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19: Son las 5 con 2 minutos.
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Volvimos de la tanda, claro que sí, volvimos de la tanda de energía tropical por 101.7 FM Tiempo a compartir hasta las 18 con toda la comunicación a través del 091-514-573. Y estamos con visita en el estudio, está la banda del grupo Pa Bailar con Antonella de Lima, Fabián Moreira y Victoria Barbosa, que vamos a estar conversando con ellos y compartiendo algunos de los trabajos que tienen ahí. Un saludo grande, decíamos, cuando nos fuimos a la tanda para Gómez en la ruta 31, que bueno, dice, volviste, sí, volvimos, y quería escuchar Cumbia de las Camperas. ¿Será que sale? Claro que sale. Y después vamos con la visita y vamos a cumplir con Gómez ahí. Un abrazo grande para Blanca y Alba, terminación 318, de la matutina. Bueno, Cumbia Campera para bailar, a correr la silla ahí, ¿eh?

0: Por aquí nos dice Olguita, a mí también me gustan las camperas, pero me gusta aquella cuando un loco se enamora. Bueno, Olguita, lo vamos a compartir mañana viernes, le vamos a dar bien arriba la energía ahí con esas cumbias. Saluditos para la 434, muchas gracias, la gente de la terminal, allí la 557... Dice, tenés visita, no te voy a pedir el tema, te pido mañana. Gracias, un beso grande para ustedes. Sí, tenemos visita, estamos con grupo para bailar. Así que si tienen un cumpleaños, una fiesta, un divorcio o algo, ¿verdad que sí? Un divorcio o algo que quieran festejar, está para bailar ahí.
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0: Bueno, bienvenidos.
2: Hola Marta, ¿cómo estás? Bueno, muchas gracias por la invitación. Un saludo para la audiencia del programa y bueno, te traje a las chicas para que rompan el hielo y bueno, acá las tenés.
0: Y se hagan conocer y bueno, y a presentarse y a dar contactos y contarnos un poco qué están haciendo, qué quieren hacer, qué están grabando nuevos trabajos, a ver.
2: Venimos trabajando en grabaciones nuevas.
0: Qué lindo.
2: Ya tenemos dos materiales de fusión ya, que el primero fue Por lo Contrario, que gracias a Dios pegó bien, más de lo que nosotros esperábamos, incluso anduvo sonando por la capital del país.
0: Mirá qué lindo.
2: Hace poquito grabamos Me Equivoqué, con la voz de Antonella y con la voz de Matías Rodríguez también. Y también tenemos, me suena a mucha gente, ¿no? Pero Victoria tiene temas inéditos, temas de autoría también, que dentro de poco, si Dios quiere, después que saquemos los permisos en Nagado y todo lo que requiere registrarlos también, lo vamos a hacer conocer. Y bueno, venimos trabajando lindo, gracias a Dios, y bueno, estamos aquí para brindarle todo. Toda nuestra música a quien nos quiera escuchar.
0: ¿Sabés que Carlitos Martínez, de allá del sur, que tiene su banda, abrió su página, no sé si te enteraste, a que todos los artistas que tienen su banda, que se están iniciando, le compartan material y él lo difunde? Está muy buena esa. Hicimos una entrevista con él muy linda, donde él se abre a todos. Es una forma que él ve como de dar una mano, porque lógico, en el interior es muy difícil. Y él es un tipo que ya está en un nivel más alto, más conocido, con muchísimos seguidores, y bueno, así que siempre está a la orden, así que si quieren les paso el contacto después. Bueno, le mandan los videos de lo que están grabando y él difunde en su página.
2: Por ejemplo, nosotros hay un amigo entrañable que tiene la página de TikTok Charanguero del Uruguay, uh-huh, que siempre está compartiendo, no solo de nosotros, sino de todas las bandas.
0: Sí, totalmente.
2: Del interior, me ha dicho Fabián, conozco mucho charanga del interior, gracias a ti también estoy conociendo, porque también le tiro a veces unos piques, como yo soy de la generación vieja también, digo... también les tiro muchos piques para él también. Mirá, buscate esta banda que está buena, mirá que esto puede pegar, mirá que esto. Uh-huh. También lo ayuda a buscar material también.
0: Claro.
2: Y muchas veces él difunde todo nuestro material.
0: Impecable. Te escuchamos a una de las vocalistas, Antonella de Lima. Contanos un poco.
3: Buenas, ¿cómo están todos? Muchas gracias por la invitación. Confieso que es la primera vez que estoy en una radio. Y nada, acá haciendo un poquito de música y llevando alegría para las personas que nos quieran conocer.
0: ¿Sos de Tacuarembó?
3: Sí.
0: ¿De
3: sí,
0: qué barrio?
3: Barrio Las Flores.
0: Barrio Las Flores. Exacto. Bien, ¿y hace mucho que estás en esto? ¿Cómo empezó la cosa?
3: En realidad, por tema de la... De arrancar en un grupo musical, así es la primera vez.
0: Mirá vos, pero siempre te gustó.
3: Sí, vengo con un padre músico, compositor, entonces ya la música la vengo ya de chiquita, en la sangre la tengo.
2: También tuvo en el coro departamental ella, en el coro departamental tuvo muchos años, ¿no?
0: Mirá.
3: Sí, el coro departamental Carlos Gardel.
0: Ah,
3: cuatro años ya estuve con ellos. Uh-huh. Pero principalmente me inicié escuchando a mi padre con sus grupos y verlo ensayar, y después con la escuela de samba y todas esas cosas.
0: Tenías el maestro en casa.
3: Ah, sí, tremendo. Sí, la verdad que sí.
0: Bien, Victoria, ¿qué nos contás?
4: Buenas tardes, ¿cómo están?
0: Bien, ¿y tú?
4: Mucho gusto.
0: Igual. Yo
4: también más o menos ahí, desde chica con la música, pero nunca me animé a cantar en realidad. Me animé ahora que tengo el compañero acá, voy a ser mi pareja. Y él, bueno, dijo un día vamos a hacer un grupo y vamos a hacer y vamos para adelante. Y bueno, de ahí yo me animé a soltarme un poco a cantar y eso, que ahora estoy animando más con la señorita acá que me ayuda un poco. Pero ella tiene conocimiento, yo no.
0: Qué bueno, porque digo, ¿cuánto cuesta? El inicio cuesta, ¿no? El inicio, agarrarte esa confianza y se hace un poco cuesta arriba.
4: Sí, sí. Toda la vida fue en el baño.
0: En la ducha.
2: No, un poquito asociados a lo que tú decís, Marta, siempre es complicado. Nosotros con Victoria tuvimos Grupo Silencio también, que gustó mucho también, pero por circunstancia de la vida no pudimos seguir más con ese proyecto. Y bueno, cuando fue que empezamos, casi un año ya que empezamos Grupo Tropical para bailar, y bueno, fuimos sumando gente, algunos que no pudieron seguir, otros que hicieron el proceso, como cuadro fútbol, ¿no? Es todo un proceso.
0: Es que hay una realidad, digo, en el interior es muy difícil vivir de la música, ¿no? Sí. Es muy difícil, tampoco se te abren mucho las puertas, vemos las organizaciones que arman cosas y traen gente, no importa si es de allí, de Rivera, del vecino, y siempre el local se va quedando un poquito.
2: Va quedando para atrás, es muy cierto lo que tú decís,
0: sí.
2: O sea, para las bandas locales, para las bandas chicas como nosotros, un amigo mío siempre se enoja que me dice... Mientras vos digas que sos una banda chica, vas a seguir siempre siendo una banda chica. No te menos.
0: Estás decretando a la banda chica.
2: Claro, pero es una realidad. Hay que ver que nosotros no. O sea, como dije siempre, nosotros lo hacemos porque nos gusta. Digo, porque nos gusta, porque amamos a la música. Admiramos a todos los músicos de Tacuarembó. Gracias a Dios nos llevamos con todas las bandas de Tacuarembó que siempre están aportando algo positivo al proyecto nosotros. Pauris, esto está bueno lo que están haciendo. Pauris, me parece que por ahí no es. Siempre también yo agarro esos tips buenos, positivos, y bueno, para tirar para adelante. Hay de los otros también, que todos sabemos.
0: En todos los rubros.
2: En todos los rubros hay, pero está, intentamos no darle oídos sordos y seguir para adelante. Porque de atrás de esto, las caras visibles, por ejemplo, son ellos tres, Matías, Antonella y Victoria, que están cantando, pero atrás hay un equipo de personas: Rafael en la batería, yo en el bajo, Johnny Rodríguez de Audio Carta con Amor, que le mando un saludo, un hermano, en la parte sonidista, Pablo de los Santos también, que de Disco Líder, que también nos da una mano en el sonido. O sea, hay un grupo de gente de atrás también que nos apoya incondicionalmente.

0: y sin duda que es todo el grupo, porque donde faltó uno ya es como un motor con los con sus repuestos. Si le falta uno, no anda bien. Bueno, y cuéntenme, ¿hace cuánto que están con la banda?
1: Nosotros en agosto, entre octubre ya cumplimos un año. Ya empezamos
2: en septiembre,
1: me está corrigiendo Victoria acá, en septiembre cumplimos un año. Y ya cuando seguimos el proyecto, nos vamos a grabar, vamos a meter el video, vamos a trabajar mucho con las redes. Antonella se sumó también fuimos a la velocidad de ella, porque ella nunca había estado enfrente de una banda con un micrófono. También la supimos esperar para no sacarla apurada.
3: Sí, porque una cosa es estar rodeada de 20 integrantes en un coro que está frente ahí
0: con el escenario.
3: Sí, me cuesta. Bueno, imagínense que en el coro mismo a mí me costaba, y eso que yo estaba, dijera, como les decía yo, digo, yo estaba en segunda fila, pero por suerte usaba vestido, digo, porque las piernitas mías me temblaban mal. Digo, pero está, y empezamos ahora con el tema esto de enfrentar, de sacar un poquito el miedo, la vergüenza, digo, y como que uno ya va liberando. Y sí, además teniendo el apoyo de ellos también es otra cosa.
0: Es muy difícil, digo, a mí me pasó, yo no soy una mujer de radio, no soy locutora, simplemente me gusta, y bueno, y en algunos momentos he tenido oportunidad y he hecho cosas, ¿no? Tuve un leve pasaje por Radio Tacuarembó, muy corto, en la parte de prensa. Después hice un programa de folclore, que es la música que a mí me gusta más, por sobre todas las otras, pero no soy una mujer de radio. Entonces, cuando arranqué, hace un año y algo que arranqué acá, ahora estuve parada, yo no me sostenía en el asiento, claro, hecho un hierro y temblando, y se nota en la voz y se nota en todo el que está escuchando, y dice, pero ¿qué le pasa a esta mujer? Pero se nota. Yo me imagino lo que es cantar en un escenario, ¿no? Claro. Sí, pero digo, hay que trabajar sobre eso, hay que encontrar la forma de que bueno, que lo tenés que hacer y meterte en vos ese momento. Vas a encontrar quien te apoye y quien no, como sí, siempre, como todo, pero siempre es más el que te va a apoyar que el que se pone negativo. Entonces tenés que ver el más y no el menos, ¿no?
2: Aparte nos hemos tomado experiencia de, bueno, en este tiempo hemos vivido de todo, hasta subir al escenario de Patria Gaucha, que para eso fue una experiencia bastante fuerte.
0: Ajá.
2: Y temblábamos las dos allá arriba, claro. Porque no, por más que sea, digo, es el escenario de Patria Gaucha.
0: Totalmente.
1: Nos pasó lo que dice Victoria, nos pasó en la fiesta no municipal, hasta a mí. Subí aquella, yo ya lo tuve con Matías en grupo cuando estábamos en Grupo Silencio, pero ya subirnos con toda otra producción totalmente distinta, se subía aquella escalera con el bajo colgado y también. Pasan los nervios también, y tener toda esa gente al lado mirándote. Yo intentaba no ponerme nervioso porque le transmitía a los nervios para ellas, ¿no? Digo, uh-huh. Bueno, está, digo, vamos arriba y...
0: Claro, porque nosotros automáticamente ya nos disminuimos nosotros. Decimos, ¡ay, qué grande este escenario para mí! ¡Ay, qué grande! ¡Ay, cantó fulano que canta mejor que yo, que tiene mejor banda! Nosotros nos entramos a disminuir, y eso nos juega en contra porque los nervios te agarran. ¿Sienten que Tacuarembó les da espacio o les está costando mucho?
2: Sinceramente le está costando bastante.
0: Cuesta, ¿no?
2: Cuesta. Montón, sobre todo el hecho de conseguir eventos y demás. Uh-huh. Hay un montón de bandas que hacen buen trabajo también.
0: Totalmente.
2: Somos muchos para los eventos que se forman en realidad.
0: Y también como en los pueblos, digo, sin ofender a nadie, los pueblos chicos, manda mucho el contacto, ¿no? Que te conoces y te conoces, y el que menos se conoce como que va quedando, es medio ahí.
2: Es por eso que agradecemos también el espacio que tú nos das, también todos los espacios que se puedan abrir para darnos a conocer, nos se agradece bastante porque está haciendo cuesta arriba, pero bueno, ahí vamos. Las redes ayudan mucho también.
0: Sí, sí, totalmente, la gente está enganchada en las redes. Sí. ¿Algún número para contacto, para contratarlos, por ejemplo?
2: 098-130-032.
0: Sí. 130-032. Bien. Escuchamos capaz que algo del trabajo de ustedes. Lo teníamos por acá.

0: Así que bueno, que vamos a compartir algo de lo que ellos están grabando ahí.
1: También dentro de poco, también, como se dijo hoy más temprano, las autorizaciones correspondientes para los temas inéditos de Victoria también, que ella compone, tiene un lindo material, y bueno, jugar con eso también, jugar con eso y tener nuestros temas propios,
0: totalmente,
1: hacer un álbum. O sea, hay muchos proyectos por delante que nos estamos remotivados y le intentamos tirar por delante con todo.
0: Bien. Sabes que lo tenemos al tema en el celular y no sé qué pasa, el celular como que no lo reconoce el cable acá, pero lo vamos a probar a pasar en este, lo vamos a desactivar por acá para que no suene tanto y vamos a escuchar algunos de los temas que ustedes nos han pasado. Y bueno, y más o menos el repertorio es amplio, es variado, es cumbia solo.
2: Es variado. Tratamos de que sea variado, o sea, de todo un poco, cosas. No solo, o sea, un repertorio como que abarque todas las edades, todos los géneros, que les gusta a la gente. Que...
1: Sí, nosotros intentamos jugar con eso también, de jugar con la juventud de ellos, por ejemplo, de tanto de Matías como de Antonella, que son las caras más jóvenes del grupo. Ah, pero intentamos jugar con eso también y tirar algo más moderno también. Por ejemplo, si la gente nos pide algún recuerdo, que siempre nos pide algún recuerdo, tanto Victoria como yo también hacemos algo de música para recuerdo también, que somos de ese palo, vamos a llamarlo así, generacional. Y bueno, pero intentamos siempre mezclar todo. Y darle un buen show a la gente bien arriba, ¿no?
0: Totalmente, totalmente.
1: Ahora se viene la noche de la nostalgia también, tenemos...
0: Ahí está bueno.
1: Tenemos algo preparado también. Siempre estamos intentando pensar al largo plazo, no quedarnos solo en lo de corto plazo. Tenemos un evento tal día, vamos a quedarnos con eso. No, siempre intentamos también... pensar para adelante. Ayer los chiquilines estuvieron hasta tarde grabando. Uh-huh. Material nuevo, el domingo se va a seguir grabando. Y bueno, lo importante es siempre mantenernos vigentes, ¿no?
0: Totalmente. Bueno, el cable ahí de la radio, complicado. A ver, lo vamos a escuchar un poquito, capaz que no tiene la mejor calidad porque lo vamos a sacar directo del celular. A ver qué pasa.
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0: Se escucha mal, ¿no? Se escucha muy mal. No logramos con el cable este que tenemos acá de la radio de que funcione. Vamos a ir viendo acá, pero les prometemos a la gente que mañana los vamos a bajar a la computadora y los vamos a escuchar, y capaz que en algún momento uno de ustedes lo llamamos, damos otra conversadita vía teléfono y sacamos los temas.
1: Una cosa que me gustaría contarte de ese tema. Ay, pero no. Viste que hay anécdotas siempre, lo lindo del grupo tan unido como somos nosotros, porque más que un grupo, porque la mayoría de los grupos, o me atrevo a decir la mayoría de los grupos, o un gran porcentaje de los grupos, van, se juntan en allá y nos vemos la semana que viene.
0: Totalmente.
1: Nos juntamos para un show, nos vemos. Pero nosotros siempre intentamos mantener la somos como una familia, ¿no? De uh-huh. hacer cosas fuera de la música. Ayer, por ejemplo, ellos se fueron a grabar, yo me quedé cocinándoles para ellos.
0: Claro.
4: Pero, eso lo parece que estaba cocinando.
1: Pero, por ejemplo, con ese tema, por ejemplo, nosotros a ese video de ese tema lo grabamos con el amigo Robert Resende, que le mando un fuerte abrazo.
0: Un capo, Robert.
1: Ese video de ese tema nosotros lo grabamos en Bañera y Porá, lo arrancamos a grabar a la 1 de la tarde y lo terminamos a las 6:30 de la tarde.
0: Es un capo, Robert.
1: A las 6:30 de la tarde terminamos de grabar el videoclip de esa canción, por lo contrario, costó mucho trabajo. Después Victoria, que tiene la empresa edición, que nos hace todas las producciones. Tardó una semana y algo en editarlo, en dejarlo preparado para que el producto guste a la gente.
0: Claro. Gustó. Yo los estuve escuchando por WhatsApp que tú me pasaste ahí. El tema fue, digo, que el que tú me habías pasado no estaba en el formato MP3. Entonces el SAR acá no me lo lee. Y cuando me pasaste el otro en MP3, yo ya estaba acá en la radio, que la radio acá no tiene WhatsApp implementado en la compu. Entonces no lo pude bajar. Pero sí les prometo que mañana lo difundimos.
1: Bueno, gracias, Marta.
4: Igual pueden buscarnos en YouTube.
0: Está. Yo esta noche lo soluciono, me comunico con ustedes y mañana coordinamos algo.
4: Sí,
0: ahí.
4: Para la audiencia, ¿no?
0: Claro. Sí, tengo algunos mensajitos aquí que les voy a leer antes de cortar. Y bueno, y las disculpas de esto de que no.
1: No, pasa, suele pasar.
0: Suele pasar. Por acá nos dice la 033, los escuché, está muy lindo, vamos arriba, no bajen los brazos porque es muy difícil, y más cuando se arranca, como decían ahí, es verdad, ¿no?
1: Bueno, muchas gracias por las lindas palabras, y gracias a Dios, la gente nos tira siempre buenas vibras, ¿no?
0: Sí.
1: Muy buenas vibras nos tira, a veces en esos momentos difíciles, porque no, está bueno contar las ganadas, pero también está bueno contar las perdidas. A veces en los momentos difíciles que tenemos, la gente siempre nos llega un mensajito, vamos gurises, no la aflojen, o gurises, vamos arriba. Siempre un mensaje positivo de la gente. Luego seña que material está gustando, le está llegando a la gente, y siempre nosotros valoramos cada me gusta, cada visualización de TikTok. Valoramos claro. Todito eso porque a la gente se ve que le está gustando.
0: Por acá nos dice también, mañana vamos a escuchar los temas y después escribimos, Cristina del Barrio Nuevo Tacuarembó. Así que bueno.
2: Gracias.
0: Chicos, muchas gracias.
1: No, gracias.
0: Estamos totalmente a las órdenes y bueno, les pedimos disculpas porque ayer
1: no.
0: Se complicó. Hoy no pudimos escuchar el tema. ¿Qué les pasa, che?
4: De la banda.
0: Siempre presente las madres, ¿verdad que sí?
4: Para los niños, sí, para que nosotros podamos salir y hacer difusión y también salir a tocar.
1: Y la familia, en el caso de nosotros, la familia fue el motor principal de esto, ¿no? Porque la familia apoyó mucho. Nuestra familia, mis padres, mis hermanos, los hermanos de ella, los padres de Antonella, los padres de Matías, los familiares de Rafael. Toda la familia apoyó y sigue apoyando incondicionalmente. Nuestras madres son nuestra fan número uno, como yo siempre digo, y eso está bueno y te da un plus especial para seguir trabajando y seguir para adelante. O sea, por ejemplo, mi madre, cuando tocamos en las fiestas municipales, dice mi hermano que yo nada más contendido. Pero, o sea, contento también porque la familia siempre apoya.
0: Totalmente.
1: Siempre está ahí, siempre, como dice Victoria, la niñera oficial de la barra.
4: Sí, celebra los logros que
1: tomamos. Ahí va. Sí,
0: impecable.
1: No solo los logros, sino las pérdidas también.
0: Exacto. Bueno, gente, ha sido un placer. Las disculpas nuevamente.
1: No, por favor.
0: Y mañana vamos a estar compartiendo la música de ustedes a pleno. Y vamos a seguir a diario. Y cuando tengan nuevos trabajos, nos pasan. Y bueno, y cuando quieran visitarnos, coordinamos. Y capaz que ya está más ordenado acá. Gracias.
1: Marta,
0: no.
1: Gracias a ti.
2: Gracias a usted, muchísimas gracias.
0: A las órdenes.
4: Sí, estamos a las órdenes.
0: Muchas. Vamos a seguir pasando el contacto por acá.
1: Un saludo para la audiencia. Gracias, Marta, a ti y a toda la dirección de la radio por venirnos.
0: Gracias, chao.

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Estábamos ahí con la gente del grupo para bailar. Así que si se van a casar, van a festejar o se van a divorciar y quieren festejar, 098-130-032, tienen el show asegurado. Mañana vamos a estar compartiendo música porque no lo pudimos pasar, no estaba en el formato MP3 lo que habían traído. Así que mañana lo compartimos. Un saludo grande para Daniel, para María ahí al ladito de la estufa, tomando un matecito. Te vamos a buscar algo romántico porque son muy románticos ellos también. Pero vamos a escuchar música de Emanero, La Conga, Antonio Ríos, Adicto, y es para la 202 de La Pedrera.

Hay música pedida. También saludamos a la terminación 357. Muchas gracias. Un abrazo enorme para ti también. Saludamos a la gente de Avenida San Martín, a Mari, allá con sus tortas fritas. Vamos a pasar por ahí, Mari. Vamos a pasar. Sí, claro que vamos a pasar por ahí. La gente de Barrio Dona Udemar, la terminación 224. Abrazo grande, grande. Mañana vamos a estar compartiendo música que están pidiendo. Deseo prohibido. Se lo dedicamos. Música para el más romántico. Sí, claro, Daniel. Ahí va.

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1: Ahí compartíamos música para Daniel, Deseo Prohibido, Mauricio Boril. Saluditos grandes, dice Olga. No podés ponerme esos temas, dice que mi flaco no está y se me tengo que bailar con la escoba el uno y uno. Para los chicos del volante, un abrazo enorme, buena jornada, gracias por estar.
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1: Abrazo para Rubén, Mariela y Sonia, un abrazo enorme, gracias, la 903.
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1: Vamos a compartir ya en los últimos minutitos. Banda 21, Ámame para...
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1: La 216, abrazo grande, Esther.

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1: Si estás en Energía Tropical, que ya se está terminando el programa el día de hoy, pero mañana de 16 a 18 horas con toda la música solicitada a través del 091-514-573. Quedamos debiendo un montón de temas. Por acá piden música de Lucas Hugo para la abuela, que le encanta, dice. Mañana vamos a estar compartiendo toda esa linda música. Siguen llegando mensajitos por aquí.
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1: Muchas gracias a todos, gracias a todos quienes estuvieron en sintonía, quienes nos escriben, gracias, gracias, gracias. La invitación para mañana a partir de las 16, más de Energía Tropical. Que pasen bien, cuídense mucho, chau, chau, chau, chau.
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5: Temperatura 14 grados.
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6: Son las 6:01.
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Qué bueno encontrarnos a días, nada más, semanas, del comienzo del invierno 26, aquí en tu radio. Le vamos a poner todas las canciones, toda la música que le da el calor y la fuerza a esta temporada. Prepárate entonces y sube el volumen, porque en el mejor momento del día comienza Los Que Más Suenan. Vamos.

¡Epa! Gran éxito de Becky G, lo que está sonando 092-089186 por Telegram y por WhatsApp. Comunicate conmigo, programás tus canciones, contame desde dónde nos estás escuchando. Así que esta temporada, este otoño, este invierno, sean tuyo aquí en tu radio. Y ahora llega otro de los grandes solicitados, Quevedo y Graciosa. Subió el volumen, vamos.

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10: Temperatura 14 grados.
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14: Son las 6:33.
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4: Temperatura 14 grados.
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20: Son las 7 con 3 minutos.
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amigas, amigos, ¿qué tal? ¿Cómo están? Bienvenidos. Buen jueves para todos. Así arrancamos la cuarta edición de la semana de Tropi Hit Revolution en la radio número uno. Leo Isiglias es mi nombre. Te voy a hacer compañía durante una horita con la buena música tropical uruguaya y argentina. Chicos, arrancamos el programa.

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4: Temperatura 14 grados.
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0: Son las 7:34.
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4: Temperatura 14 grados.
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17: Son las 8 con 3 minutos.
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4: Temperatura 14 grados.
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11: Son las 8 con 34 minutos.
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Y bueno, mis amigos, de esta forma ha llegado el momento de cerrar esta cuarta edición de la semana de Tropi Hits Revolution. Mañana viernes tiramos el programa por la ventana. Prepárate, mañana tenemos lo mejor de la semana resumidos en una horita. Leonardo Isleas es mi nombre, les hice compañía, les deseo a todos un excelente jueves. Mañana, en el mismo horario de siempre, acá, en la radio número uno, los espero para arrancar la edición de viernes de Tropi Hits.

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4: Temperatura 14 grados.
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8: Son las 9 con un minuto.
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